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1: 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César Ramos hace historia en el Mundial 2026. El árbitro mexicano igualó el récord de 8 partidos dirigidos en Copas del Mundo, marca que compartía en solitario Armando Archundia. Una hazaña construida en 3 mundiales. 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

0: me sigue todavía.
1: Yo creo que sí.
2: Si Masi vuelve a poner un ritmo así, lo vuelvo a partir. ¿Qué fue? Oasis.
0: Oasis.
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Se acaba de escuchar Odio a Marte, esa canción de Ha-Ash que neta nos pone a cantar a todos. ¿Sabían que este sencillo, lanzado en el año 2002, fue el que lanzó a la fama a este dueto de hermanas? Fue tan impactante que se convirtió en su carta de presentación definitiva en toda la escena musical de México y Latinoamérica, marcando el inicio de una carrera impresionante que sigue vigente hasta nuestros días. ¡Qué buen viaje al pasado con esta producción! 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

0: ¿Te acuerdas cuando RBD, o sea, RBD, la armó en grande hace unos ayeres? Pues resulta que en el año 2004, la banda no solo prendió a toda una generación, sino que el tema Sálvame se convirtió en un verdadero fenómeno que trascendió fronteras. Aunque no lo creas, esa canción rompió récords de ventas en plataformas digitales mucho tiempo después de que el grupo se desintegró, demostrando que la nostalgia pega durísimo. Fue todo un suceso que marcó a muchísimos fans y que, hasta la fecha, sigue poniendo a cantar a todo pulmón a más de uno cuando empieza a sonar. ¡Sigue en Ya FM Veracruz!
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0: Acabamos de escuchar a La Quinta Estación. ¿Sabían que esta agrupación se formó originalmente en Madrid? Pero su éxito real explotó cuando sus integrantes decidieron probar suerte en México. Fue precisamente en tierras aztecas donde la banda alcanzó la fama internacional que recordamos hoy. Por cierto, durante la grabación de El Sol No Regresa, Natalia Jiménez tuvo que luchar muchísimo con la potencia vocal que requería la letra, ya que esa canción se convirtió en el primer gran golpe de suerte que los puso en el mapa de toda la industria musical. ¡Qué buena época nos dejaron! ¡Quédate en Ya FM!
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¿Qué onda? Acabas de escuchar Pam Pam de Wisin y Yandel y neta que nos puso a bailar a todos. ¿Sabías que esta canción fue todo un suceso porque se amplió el éxito Let's Talk About Sex de Salt and Peppa? La neta es que esa mezcla de reggaetón de la vieja escuela con el toque pop de los 90 le dio en el clavo para que se quedara grabada en la mente de un buen de gente. Fue un impacto total que demostró que el dúo de la historia siempre supo cómo renovarse y conectar con la banda en cualquier lado. 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
1: 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Inglaterra desató su poder ofensivo. Harry Kane marcó 2 goles. Jude Bellingham y Marcus Rashford completaron la goleada 4-2 ante una Croacia que nunca se rindió. Los ingleses demuestran que son candidatos al título. Para todos los detalles, visita nuevaonda.com.
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0: Acabamos de escuchar Lo Siento, un verdadero clásico de los inicios de Belinda, que puso a todo mundo a cantar a principios de los 2000. ¿Sabías que esta canción es en realidad un cover? Así es una adaptación al español del tema I'm Sorry, de la cantante pop japonesa Miki Fujimoto. Belinda le dio su propio estilo y la convirtió en un éxito total aquí en México, volviendo la parte fundamental de su repertorio de aquellos años. 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

¿Te acuerdas de cuando sonaba por todos lados Stereo Hearts? Pues resulta que Gym Class Heroes, en colaboración con Adam Levine, alcanzó el éxito mundial gracias a una apuesta súper arriesgada que hicieron en el estudio. Y es que, aunque no lo creas, la base de la batería que escuchamos en Stereo Hearts fue grabada originalmente de forma muy sencilla, pero terminó convirtiéndose en un fenómeno que dominó las listas de popularidad durante todo el 2011. La neta, esa mezcla de hip hop con el toque pop de Adam Levine marcó a toda una generación y se volvió un clásico instantáneo que todavía disfrutamos. ¡Estás en Ya FM!

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2: Acabamos de escuchar a Manu Chao. ¿A poco no se les pegó de volada ese ritmo? Fíjense que hace tiempo, este artista se lanzó a grabar el famoso tema Me Gustas Tú. Y aunque no lo crean, la canción fue construida sobre una base súper sencilla, pero efectiva, que terminó siendo un éxito mundial. Lo más cañón es que Manu Chao decidió grabar las voces de apoyo él mismo, creando todas esas capas de sonido que escuchamos en la grabación original. ¡Qué buena vibra dejó marcada en la historia de la música! Sigue en Ya FM Veracruz.

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0: 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Los ingleses demuestran que son candidatos al título. 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

0: Altum, Alec Rose, ya.
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0: ¿Ves?
1: Acabamos de escuchar la canción N-A-N-A-N-A de los Cumbia Kings. Y la verdad es que puso el ambiente bien prendido. ¿Sabías que esta canción en realidad es una adaptación al español del tema original del grupo All Quatre One, titulado So Much in Love? Así es. Los Cumbia Kings tomaron esa base y le dieron su toque único para que se convirtiera en todo un suceso en la radio de habla hispana. La neta, se rifaron con ese arreglo tan pegajoso que hasta la fecha sigue poniendo a bailar a toda la banda.

Se acaba de escuchar Pump It de Black Eyed Peas y ¿neta sabían que esa energía viene directo de una película de los 70? La neta es que el grupo tomó el sample principal de la canción Missir Lu, que fue la que musicalizó esa escena súper intensa de persecución en Pulp Fiction. O sea, agarraron ese ritmo de surf rock súper prendido y le dieron toda la vuelta con ese estilo que caracteriza a Black Eyed Peas para poner a todos a bailar desde el 2006. ¡Qué buen detalle, ¿verdad? 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

¿Te acuerdas cuando todo mundo traía pegada la canción I Love It? Pues resulta que el dúo sueco Icona Pop, conformado por Caroline Hjelt y Aino Jawo, la rompió en grande con ese lanzamiento en 2012. Lo curioso es que, aunque se convirtieron en un fenómeno mundial, la canción originalmente ni siquiera estaba planeada para ellas, sino que se la ofrecieron primero al dúo inglés Tiger Love. Al final, las chicas se quedaron con la rola y lograron posicionarse como unas verdaderas reinas del pop electrónico. ¿Qué tal el giro que dio su carrera? ¡Estás en Ya FM!

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4: Hola, hola, soy Claudia Mejía. Estamos en un nuevo episodio de Ya Oíste. Hoy vamos a hablar sobre alimentación. Ya sé, a veces es como de la rutina, el trabajo, no podemos alimentarnos bien y que llega el fin de semana y nada más queremos estar en casa, no hacer nada, pero creo que es muy importante. Hoy está conmigo un nutriólogo, es Cristian Gómez Montoya. ¿Cómo estás?
5: ¿Qué tal? Mucho gusto. Pues estoy encantado de estar aquí acompañándolos.
4: La alimentación, cuando nos queremos enfocar justo en nuestra alimentación, es que quiero bajar de peso. Creo que es más como esa parte. Quiero bajar de peso, no tanto por quiero estar saludable. Entonces, ahí también hay un entorno de mitos muy grandísimos.
5: Claro, hay que empezar nuevamente con esta idea de disfrutar estos alimentos, de incluir pues una gran variedad, de empezar otra vez a disfrutar estos alimentos, de ya empezar a entender lo más valioso que es justo esta experiencia. ¿En dónde podemos encontrar nutrición? Pues realmente en todos lados, en lo que, por ejemplo, Navidad, Año Nuevo, que el Día de la Candelaria, realmente muchas veces nos juntamos para comer, para consumir alimentos, que si quiero regalar un detalle, doy chocolates, también aquí podemos encontrar nutrición justamente porque entra esta ingesta de alimento y ahí también, esto también es dieta, no nada más es, ay, la dieta milagro, ay, esta dieta que me va a ayudar a bajar de peso, porque como tú bien lo dijiste, muchas veces nos enfocamos en el peso solamente sin enfocarnos en lo que realmente vale la pena, que es la composición corporal, nuestra salud y el porqué de ese alimento que estamos consumiendo.
4: Dijiste dieta, dieta es comerte un chocolate. Dieta, o sea, abarca toda tu alimentación.
5: Sí, sí, dieta va muchísimo más allá. Es lo que consumes, sea lo que sea, que consumas día con día, eso es dieta. Okay. Así sea, comas nada más una manzana, eso ya entraría dentro de una dieta diaria.
4: Ok, y entonces, ¿cuál es la diferencia en llevar justo un plan alimenticio acorde a tus necesidades?
5: Ok, pues mira, llevar un plan alimenticio acorde a tus necesidades es justo eso, ir controlado, dependiendo si tienes alguna patología, dependiendo si tienes alguna necesidad, algún objetivo, si quieres también dirigirlo hacia algo más sencillo, hacia algo más, no sé, no a todos nos gusta lo mismo. Entonces, aquí también entra esta parte de nosotros como profesionales de salud, irnos dirigiendo y acomodando, adecuando estos planes de alimentación organizados a cada persona. No tanto que las personas hagan lo que yo digo, si no les gusta, porque realmente no lo van a seguir. Van a decir, ah, pues, si este producto milagro o así, por más que funcione, no lo voy a consumir. Pero, creo que aquí es importante esta parte de aterrizar hacia dónde quieres ir y qué necesitas con tu alimentación.
4: O sea, sí o sí, todos, todas, debemos de acudir con un nutriólogo, con un profesional, para saber qué comer y saber qué comer bien, si se puede.
5: Claro, y se puede comer rico, se puede comer saludable, se puede comer bastante variado dentro de lo que tú necesitas en tu ingesta diaria recomendada, porque muchas veces pensamos que no, que debemos de comer pura lechuga, que debemos de comer puros licuados, puros jugos inclusive, ¿no? Que se tiene esta creencia, pero la realidad es que no va por ahí. Debe de ser como las características de la dieta correcta, debe ser variado, debe ser suficiente, debe ser adecuado para cada persona, inocuo, que esto quiere decir que sea saludable, limpio para las personas, que no nos haga daño, que cumpla con las características de higiene adecuadas también en el manejo de alimentos, y creo que eso también es muy importante de revisar.
4: Y si una persona que es vegana o vegetariana, no, bueno, vegetariana es diferente, ¿no?
5: Ahorita sí,
4: vamos a hablar sobre eso. Pero una persona que es vegana y no tiene un seguimiento constante o adecuado de un profesional, como lo es un nutriólogo, ¿qué impacto tiene en su salud?
5: Bueno, es importante mencionar aquí ya un poquito más específico, por ejemplo, nutrimentos como la vitamina B12, la vitamina D, el omega 3, y estos muchas veces no se pueden cubrir con una dieta 100% vegana, debido a que estos se encuentran mayormente en alimentos de origen animal. Sí se puede ya incluirlo en suplementación, pero hay veces que los mismos veganos dicen, no, yo de plano ni suplementación. Ahí hay que encontrar la manera, es todo un reto, la verdad, también encontrar como la manera de decir, a ver, estos alimentos pueden cumplir un poquito más con lo que necesitas. Se puede tener también un tipo de vida saludable diaria siendo vegano, pero sí tomando en cuenta que es importante cuidar esta parte de la vitamina B12, el calcio, el hierro, la vitamina BD, como te decía, el omega 3, porque es esta parte donde ya entran como estos mitos de que no, si haces veganismo, ya vas a bajar de peso, vas a verte bien o vas a ser débil, siempre te van a contar puntos buenos o puntos malos, ¿no? Por eso es importante siempre acercarte con un profesional, porque en redes vas a encontrar opiniones a favor o en contra, en las noticias de qué tendencias, en todos lados siempre te van a decir mucha información. Y como me decías, hasta una amiga puede llegar y, oye, no, es que mira, fíjate que bajé 10, 15, 20, 30 kilos, pero no es tanto enfocarnos en el peso, sino enfocarnos en nuestra composición corporal.
4: Pues sí, porque puedes pesar 90 kilos, pero tu masa corporal es menor que el músculo. Entonces no es lo mismo.
5: Sí, un ejemplo que me gusta mucho darle a mis pacientes es esta idea de pesas, por decir también otro número, 70 kilogramos, pero bajas un kilogramo de grasa y luego subes un kilogramo de músculo, vas a seguir pesando los mismos 70 kilos, pero tu composición corporal va a ser muy diferente y tu salud también pues puede tener también cierto reflejo, ¿no? Y pues esa parte del veganismo muchas veces se cree erróneamente que es un tipo de dieta, pero no, como te decía, es un estilo de vida que justamente se deben de seguir. Bueno, las personas, cada persona sigue una idea diferente acorde a su contexto.
4: ¿Y qué pasa con el vegetariano?
5: Okay, bueno, la diferencia entre el vegano y el vegetariano es que el vegetariano a veces sí puede incluir alimentos de origen animal como el huevo o la leche, ya sean ovo-lacto-vegetarianos. Ovo-lacto-vegetarianos incluyen ambos. Lacto-vegetarianos incluyen solamente productos de leche o lácteos. Y los ovo-vegetarianos solamente huevo. Pero el vegano sí es un poquito más cerrado a querer consumir. Pero pues hay varios tipos de veganos realmente. Hay inclusive un tipo de vegano que solamente consume frutas, semillas que han caído, ni siquiera dañan la naturaleza. O sea, también entra esta parte del medio ambiente y la parte ecológica, por lo que te decía también de no dañar la naturaleza, de la huella ambiental.
4: Yo creo que este episodio se tiene que llamar ¿por qué ir con tu nutriólogo? Un nutriólogo. Porque sí, o sea, todo el mundo tenemos esta idea de que ir al nutriólogo es como de, va a tardar un buen en que yo llegue a mi meta, o ya que me dé lo que me tenga que dar. En realidad no es así, ¿no? Uh-huh. Y ahorita tú no lo estás diciendo. Entonces, digo, cambiar ese chip no es tan fácil. Pero como tú decías, empezar por algo ya es una ganancia, ¿no?
5: Sí, y es importante para nosotros nutriólogos empezar a ver esta cuestión de si mi paciente tiene tal característica, se le complica tal cosa, esto no le gusta, por ejemplo el aguacate, ¿no? Que claro que es un alimento con gran cantidad de nutrimentos. Si no le gusta, no es como que ya te lo tienes que comer, porque va, al contrario, nunca va a volver a regresar a la consulta. Y también entra esta parte, ¿no? De respetarlo, de decir, bueno, si no le gusta el aguacate, ¿qué otro alimento le puedo ofrecer a mi paciente para que él diga, ah, este me gusta y estoy cumpliendo, ¿no? Siempre es dar estas opciones, porque realmente opciones hay muchas.
4: Cristian, muchísimas gracias por acompañarme aquí a este episodio.
5: No, muchísimas gracias a ti por invitarme, por también escucharme, por apoyar también a las personas en esta cuestión de la información, que empiecen a escuchar también todos estos temas que son bastante importantes.
4: Él fue Cristian Gómez Montoya, yo soy Claudia Mejía, nos vemos en un próximo episodio. Adiós.
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Acabamos de escuchar a Santana Pitbull. ¿Sabían que esta colaboración nació cuando los dos se juntaron para darle un giro totalmente distinto a Oye Cómo Va? Fue un momento bien intenso porque mezclaron la guitarra legendaria de Carlos con toda la energía urbana de Pitbull, logrando que el mundo entero volviera a bailar al ritmo de este clásico. La verdad es que hicieron un trabajo increíble al actualizar esa esencia que a todos nos pone a mover el cuerpo de volada. Seguimos en Ya FM Veracruz.

0: Acabamos de escuchar Only Girl, ese temazo de Rihanna que puso a todo el mundo a bailar en el 2010. ¿Sabías que esta canción marcó un momento clave en su carrera? Fue el primer sencillo del álbum Loud y la llevó directo al número uno en el Billboard Hot 100, convirtiéndose en un verdadero hit mundial que se quedó grabado en la memoria de todos los que amamos el pop de esa época. La verdad es que escucharla siempre trae recuerdos bien chidos de cuando sonaba en todos lados. 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
1: 7:14 a.m. Muy buenos días.
2: ¿Cómo están? Buenos días. Qué gusto saludarlos el día de hoy, esta mañana de jueves. Rico y sabroso.
1: Qué bueno que no fue como ayer, porque ayer fue de miércoles. Pero hoy es de jueves.
2: Hijo, calurosísimo el día de ayer. ¿Qué tal, ¿Cómo la pasaron? Hoy amaneció fresco, a mí me gustó. Yo sí sentí hoy como que corría un airecito de la Rosa de Guadalupe.
1: Oye, sí, Entonces, sí
2: yo sentía que corría aire rico, no sé ustedes, espero que sí. Entonces, déjennos sus comentarios, dónde andan, cómo van, ya rumbo a la escuela, rumbo al trabajo, qué están haciendo, 2299-608781.
1: Y fíjense que el día de hoy juega la selección mexicana. Sí, me encanta. Señor, oye, nada más, ahí traemos los malachis. Juega contra Corea y pues bueno, ya venimos muy ad hoc.
2: Por supuesto, muy ad hoc. Ahorita les vamos a subir la foto. Sí.
1: Ahorita vamos a subir la foto de cómo venimos el día de hoy.
2: Todo el ánimo, así que bueno, pues a pasarla muy bien, por supuesto. Y recuerden que 7:30 tendremos el triviatón, así que quédense conectados con nosotros todos los peques que llevan para la escuela. Comiencen a mandar sus mensajes al 2299-608781 y cuéntenos, ¿ok? Ya rumbo a la escuela y si van a participar con nosotros junto con su nombre.
1: Y aquí está Bruno Mars con I You Smile. Estás con Susan y Fallo.
2: En el Morning Show.
1: De YFM.

0: 7, 16. 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
1: Cuando suena eso es porque nos estamos acercando al Trivia Tom Kids, que ya es en la siguiente intervención.
2: Pero
1: y queremos escucharlos,
2: Pero hay saludos. Saludos para Andrei, que va rumbo a la escuela de parte de su papá. Pueden poner la de Hold My Hand. Saludos. Esa canción me gusta, la de Hold My Hand. Es como muy electrónica, muy popular.
1: Ah, está buenísima, pero...
2: Pero no sé cuál es, dice.
1: Pero en
2: la
1: verdad.
2: La versión original. ¿Qué dice Jorge Vargas?
3: Sí, buenos días, Fallito. Buenos días, hermosa Susan. Y de verdad, ahora sí, nos llegó la Rosa de Guadalupe.
2: ¿Verdad que sí?
3: Rico. Ahorita vengo del bulevar y ya está rico. Excelente día, mis chicos, mis
2: Te
3: niños.
2: Te dije.
3: Muy excelente día.
2: Hoy fue el airecito de la Rosa de Guadalupe.
3: Hoy me toca ir a ranchear, así que saluditos, un abrazo y bendiciones.
1: ¡Saludos!
2: ¡Saludos, mi querido George!
1: Es que es un aire del sur y ese aire viene más caliente, por eso es que ha hecho calor.
2: No, está fresco este.
1: Ah, entonces ya se volteó. Hoy. Se volteó el aire del norte.
2: El que está fresco es el que está hoy, hijo.
1: Ah, bueno.
2: Oye, además, bueno, por supuesto, ustedes pueden mandarnos sus saludos, como Belén, que nos escucha hasta la Ciudad de México, mandar saludos, dice, por acá, mis hijos Natalia y Tadeo. Oye, también saludos para Matt y para Sofi, justo acaba de pasar su canción.
1: Que les gusta mucho, ya se la pusimos, muchísimas gracias, les mandamos un abrazote. Y abusados, niños, porque viene el Triviatón Kids.
2: Regresando a Triviatón Kids.
1: Vamos con The Weeknd y Rosalía, ¿te late?
2: Vámonos con música.
1: Es la de Blinding Lights.
2: Muy bien, y la disfrutas.
1: Con Susan y Fallo.
2: En el Morning Show.
1: De YFM.
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2: Con 37 aquí el Morning Show de Ya FM. Y ahora sí, es hora de comenzar el juego. ¿Están listos, niños?
3: ¡Sí!
2: ¿Están listas, niñas?
3: ¡Sí!
2: ¿Están listos, papás, mamás, abuelitos, abuelitas, tíos, tías? ¡Oh! Y todos los que van en el autobús. ¡Oh! Y los que van en el taxi.
3: ¡Sí!
2: Eso, ¡qué feo gritan los que van en el taxi!
3: Me van a regañar los que van en el taxi.
2: Los que están en el mercado.
3: Soy Moy de Orizaba. Buenos días. Soy Katy Camila. Suerte en su examen de matemáticas. Dice, buen día, saludos. Se llama Made o Mate, que está conmigo, por favor, rumbo al éxito. Mándale saludos a Made o a Mate, no sé cómo se pronuncie. Buenos días, Rulo ya está participando. Ay, no puede ser.
2: Ay, qué rico.
3: ¿Qué te pasas, Dianita, nada más antojándonos?
2: No, hombre, Diana.
3: Soy Gio, voy rumbo a la escuela, tengo examen. Éxito a todos los que tienen examen. Abelardo ya está participando. Ya estamos listos.
2: Primera pregunta el día de hoy. El Triviatón Kit será de K-Pop.
3: Ay, no tengo miedo, tengo miedo. Ah, este sí me lo sé.
2: Este sí te lo sabes.
3: A Según ver. Yo.
2: ¿De qué país es originario el K-Pop? ¿Japón, Corea del Sur, China o Tailandia? Corre tiempo. ¿De qué país es originario el K-Pop? ¿Japón, Corea del Sur, China o Tailandia?
3: Según yo son coreanos, es coreano el K-pop.
2: Sí, pero no busques, hija, no busques.
3: Creo que me equivoqué.
4: Corea.
3: Sí, dice Corea, es que unos dicen...
4: Corea.
3: Unos están diciendo Japón, entonces ya no sé, a ver, aquí Japón.
2: Japón es
3: otra
5: cosa. ¿De qué país es Corea del Sur, Fernando?
4: Corea del Sur, soy Monserrat.
2: Gracias, Monse.
3: No, buen día, buen viernes. Buen viernes, chiquito, dice.
2: De la... ¿Eh?
6: Sur, soy Tania.
2: Muy bien, de la pochota dice acá.
6: Es Corea.
3: Corea, dice, ¿será que sí?
6: Corea del Sur.
3: Ah, mira qué inteligente.
6: Corea. Soy muy lorizada.
2: Corea, bien, Dios.
3: Pues yo te dije Corea. Corea del Sur. ¿Sí?
2: La respuesta correcta es Corea del Sur. De ahí es originario el K-pop.
3: Órale.
2: Siguiente pregunta. Pongan
3: vamos,
2: atención.
3: vamos.
2: ¿Qué significa la letra K, o sea, la K? En el K-pop, K. ¿Qué significa? ¿Kids? Pues... ¿King? ¿Corea o karate? ¿Qué significa la letra Q? Es K, ¿no?
3: Pues la K, yo creo, pensé que siempre que era del K-pop.
2: Pues es del K-pop, pero es K-pop. ¿Pero de qué significa?
3: Ah, pues...
2: El K-pop.
3: Kids, ¿no? De chicos.
2: Kids.
3: Chicos pop. Chicos
2: es
3: pop,
2: ¿es la K de Corea o es la K de King?
3: Ay,
2: o
3: no,
2: es la K
3: pues
2: de karate,
3: o la,
2: karate pop.
3: O la K de kilo.
2: ¿Cómo sería?
3: Saluditos a los ingenieros de CB que traigan... ¿Qué? Que traigo en la van, dice. Soy
2: Saludos,
3: Freddy.
2: Un abrazo.
3: Saludos. A ver, ¿qué dice?
4: Kit. Monserrat.
3: Kits, dice.
4: De Corea. Soy Natalia.
2: Gracias.
6: La K significa coreano, Fernanda.
4: Kit. Monserrat.
6: Kits, dice.
4: Es Kits. Soy Liam.
3: Ok, o sea, ¿significa Kids o significa Corea? Ya
2: la respuesta correcta.
6: Corea, soy Luca.
7: Soy Gael.
2: Gracias.
8: K-pop.
3: ¿K-pop significa?
6: Significa King. Soy muy dolorido. Corea.
3: ¿Kings?
2: La respuesta correcta, para que todos lo sepan ahora, K-pop significa Corea Pop.
3: Corea Pop.
2: Es la K de Corea.
3: De Corea.
2: Corea Pop.
3: Pero pues Corea no se escribe con K. ¡Póngale tache!
2: Pues no sé, pero así es el K-pop.
3: Deseenle suerte a mi hijo Derek, que hoy es su último examen de sexto de primaria. ¡Ay, Derek, ya te vas a la secundaria! ¡Felicidades y todo el éxito!
2: ¿Y cuál de estos es un grupo de K-pop? Les voy a decir varios.
3: Ok, este, me lo sé.
2: Avengers, Shrek, Minions o BTS. ¿Cuál es?
3: ¡Ay,
2: corre
3: muy
2: tiempo.
3: Fácil!
2: ¿Cuál es? ¡Corre tiempo!
6: BTS. Es BTS, soy
3: BTS. Claro.
6: BTS, soy Luca.
3: Danny, BTS, dice por acá. Ay, acá.
6: Es BTS, soy
3: BTS.
6: BTS, Fernanda.
3: Claro.
6: BTS, soy muy dolorizada.
2: Muy bien.
3: Saludos. Oye, pues mira, lo supieron
2: todo,
3: muy bien.
2: ¿Eh?
7: Es Valentín.
2: Gracias, Valentín.
3: BTS coreano, dice. Saludos, Gio. Saludos.
4: BTS, soy Monserrat.
3: Se escribe con K en inglés. Ah, ok.
2: The Korean en inglés, sí.
3: The Korean. Korean. Claro, The Korean.
2: Susan, por favor.
3: Ay, no, discúlpame.
2: No, todos los días tengo que estar salvándote ya. Yo estoy harto. Yo creo que harto. Sí.
3: No, pero, no, es cierto, soy Farah. Farah fue la que me salvó. Gracias, ella fue Farah. La que me mandó diciéndome que es de Korean.
6: Sí, soy Natalia.
3: Para... The Korean.
2: La letra K en K-pop es la abreviatura de Korean, coreano en inglés.
3: En inglés, claro.
2: Por lo tanto, el término completo significa música popular coreana.
3: Yo tengo la culpa.
2: La verdad que sí. Pues sí. Y siempre pues sí. Voy a estar... niños, siempre me hagan caso a mí, por favor.
3: Síguele con tus cosas.
2: ¿Quieres
3: ¿eh?
2: Una extra? ¿Una extra
3: bueno,
2: para
3: ya,
2: irnos?
3: Ya, porque ya van a la escuela, van
2: por
3: tarde,
2: favor.
3: Por
2: y
3: favor,
2: lo que diga Susana,
3: no se bajan del coche, por tu culpa.
2: La última y nos vamos. Ajá. ¿Cómo se llaman a los seguidores o seguidoras de BTS? Warriors, Stars, Fans de Club o ARMY. Corre tiempo, ¿cómo se llama?
3: Según yo son las ARMYs.
2: A las seguidoras.
3: A ver si no me estoy equivocando. Según yo son las ARMYs.
2: BTS.
3: ¿Me
2: Warriors,
3: equivoco? No,
2: Star,
3: espero que no. A ver, ¿qué
2: fans
3: dice?
2: ¿O ARMY?
6: ARMY. Se llaman ARMY.
3: Ah, pues sí, sí gané. A ver, ¿qué dice acá?
7: ARMY, soy Gael.
3: ARMY, dice por acá. ARMY, todos los días los escuchamos y participamos. Saludos. Ok, Gio, saludos, gracias. ¿Qué dice acá?
6: ARMY.
2: Perfecto, sí, para todos los que participaron. Aquí están las fanfarrias porque todos tuvieron muy buenas respuestas.
3: Gracias por sus mensajes. Y felicidades a todos los ganadores. Todos fueron ganadores porque todos participaron con nosotros.
2: Nos vamos con Ed Sheeran. ¿Qué te parece esta rolita? Está bien buena la de Shape of You.
3: Me encanta para motivarnos en este jueves.
2: Estás con Susan y Fallo.
3: En el Morning Show.
2: De YFM.

0: 7:45. 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
1: Ay, señora Susa, perdón, señorita.
2: Por favor, aunque señorita, te cueste más trabajo, ¿eh?
1: Y yo también soy señorita, quiero que me digan así.
2: Ay, yo pensé que señorita.
1: Señorita Castillo,
2: bueno.
1: Lo atienden en salchichonería.
2: Señorita Castillo, a favor de pasar al área de
1: a
2: caja.
1: A salchichonería.
2: No ha pagado. ¡Saludos, chicos! Hoy expongo en mi escuela, dice Sarita.
1: ¡Ay, qué buena onda! Mucho
2: dice,
1: éxito.
2: Buenos días, Morning Show. Hola, soy Belén. Me pueden poner Lemonade para mi hijo Tadeo, que le encanta el K-pop. Ándale, hablando del K-pop, hace rato ya los dejaste pues emocionados
1: picadillos con el K-pop, ¿no? Estuvo bueno el Triviatón Kids de hoy.
2: Saludos desde Orizaba, así amanece. Luca y su mamá los escuchan siempre camino a la escuela. ¡Y mira el pico!
1: ¡Wow!
2: Está súper nevado, ya se me antojó ir.
1: Les voy a decir algo, para la gente de Córdoba y la gente de Orizaba que nos está escuchando.
2: Sí.
1: Dentro de 2 semanas.
2: ¡Ah! Gracias por invitar.
1: Iré a hacer contenido GPI, a GPI. Córdoba y Orizaba, así GPI. Que... todos los que quieran GPI. Pueden mandarme por acá como recomendaciones, ¿me entiendes? Aquí en Orizaba te puedes ir por esos pambazos.
2: ¿Por qué no vienes a grabar tal cosa?
1: Sí, los pambazos de Orizaba son muy buenos.
2: ¿Y por qué no
1: ¿eh?
2: Me invitas?
1: ¡Vamos!
2: No, ya no quiero.
1: Hay unos que se llaman Pepitos en Orizaba.
2: Primero tenías que haber dicho a mí.
1: Que vamos a ir, Susan,
2: yo te voy a invitar.
1: La próxima semana también a conocer un lugar con barricadas. ¿Cómo se llama? Barricadas, ¿no?
2: No sé.
1: Donde hacen los rones y todo. Sí.
2: ¿Cómo se llama? Pues no sé, haces
1: bueno, gente de Córdoba y Orizaba, mándenlos por acá propuestas.
2: A conocer, ¿eh? Vamos a ir a conocerlo.
1: Vamos, sin problema.
2: ¿Cuándo?
1: Próxima semana, ya lo dije, hija.
2: No sé.
1: Córdoba y Orizaba, Invitadísima. Y
2: eso,
1: después
2: ¡woo!
1: Van a ver esos videos en nuestro portal www.ya.fm. Lo grabamos allá y ya regresando hacemos el videazo acá para
2: por
1: que
2: supuesto.
1: Lo conozcan.
2: Oye, y además, entren porque, ¿qué creen? Les acabo de dejar en el portal en www.ya.fm y en las redes sociales de Ya FM lo nuevo de los Backstreet Boys, porque regresan y a lo grande, ¿eh? Regresan con un nuevo tema que se llama Bottle Up. La canción está increíble y si quieres enterarte de todos los detalles en el flashback de Ya FM, ya tenemos ahí todos los detalles. Entra en este momento www.ya.fm o entra al portal en nuestras redes sociales también en @YaFMVeracruz. Ahí vas a encontrar este video donde está toda la información de lo nuevo de los Backstreet Boys, por qué regresan con Bottle Up y de qué se trata Bottle Up y por qué van al cine. Entérate de todo en www.ya.fm, ahí está la nota completa y también el flashback en las redes sociales de @YaFMVeracruz en Facebook, Instagram y también en TikTok y en todos lados nos encuentras como Ya FM Veracruz.
1: Yo voy para allá en ese momento a verlo.
2: Me encanta. Dice, hola Fallo, aquí en Córdoba hay un lugar que se llama La Engordadera, dice. Súper recomendado para desayunar.
1: ¡Órale!
2: Atentamente, Julius.
1: Gracias, mi Julius. Ahí nos vemos. Ahí estaré. Sí, voy a ir a varios lugares,
2: pues hay que ir, ¿eh?
1: Ya después lo vamos a pasar aquí a nuestro portal para que conozcan todos. Lugares chidos de Córdoba.
2: Claro.
1: De Orizaba.
2: Sería padre que nos mandaran mensajes y nos dijeran, oigan, ¿por qué no vienen a tal lugar?
1: Ajá, sí.
2: No sé, los que nos escuchan en Cardel, los que nos escuchan en Mandinga.
1: Sí.
2: Si nos escuchas en Alvarado. O sea, así como que lugarcitos.
1: Vamos
2: que nos
1: a
2: digan
1: hacer...
2: dónde nos escuchan y vamos.
1: El Morning Show va a estar por allá. Así que...
2: La gira, el Morning Show,
1: sí, pero la gira porque vamos a regresar todos regordetes de, bueno, de tanto comer.
2: Y sí, ¿eh? Y sí,
1: la gira,
2: ¿eh? He visto unos que iniciaban sus videos así y terminaban así. Ya, no sigas.
1: Vamos a Garita.
2: Te pasa.
1: Garita y Shakira.
2: ¡Saludos, Lotso!
1: ¿Qué dice?
2: Dice que en Villarrica, esas las...
1: Ah, está chido, sí, cómo no.
2: Ya sé dónde
1: la
2: es.
1: La quebrada de la Villarrica.
2: Ajá, sí,
1: ya he ido a grabar ya, pero voy a renovar.
2: Sí, yo también tiene muchos años que fui, muchos años.
1: Muchos años.
2: ¡Muy!
1: Oye, vamos con Anita y Shakira, ya que hizo muy. Vamos con Choca.
2: Muy bien, y lo disfrutas.
1: Con Susan y Fallo.
2: En el Morning Show.
1: De YFM.

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1: Oye, pasa por tu casa y me ladraron los perros. Lo bueno que está el chimuelo. A mí me da miedo que me ladren. ¿Nunca te da miedo que te ladre un perro chimuelo?
2: No, ¿por qué?
1: Qué bueno, a ver otra vez. Ayer pasé por tu casa y vivías en la pochota. Andabas de cochinota, toda agachadota.
2: Saludos para las chicas del Teba de Tenenexpan. Dice que participarán como bastoneras en el carnaval de Manlio Fabio Altamirano.
1: ¡Saludos! Un abrazo. Yo fíjate que fui bastonero. Vendía bastones para viejitos hace años.
2: Ya decía
1: no
2: yo.
1: No tienes idea y ahora ya lo necesito.
2: ¿Tú crees que yo siempre quise ser una bastonera? De las bastoneras del carnaval,
1: las veía
2: tan guapas, tan divinas así con su traje. Yo dije, ay, yo, a mí cómo me gustaría ser una bastonera de esas y tener ese cuerpazo y andar ahí con el bastón.
1: En la mano.
2: Por supuesto.
1: Ya tengo mi nota. A Susa le encanta andar con el bastón en la mano.
2: Por supuesto, yo no sé qué estaba pensando. O sea, después dije, no. O sea,
1: yo digo
2: ¿dónde?
1: Que sí.
2: ¿De dónde?
1: ¿Qué dice el público? ¿Que Susan sea bastonera?
2: No, imagínate.
1: ¿Sí o no?
2: Acá con mi
1: opine,
2: traje
1: comuníquese.
2: No sé, rara, pero yo siempre como que de chica yo, ay, sí, a mí me encantaría.
1: Tienes todo el estilo de bastonera, sonríes, vas con el bastón en la mano, o sea, traes todo.
2: Claro, ¿sabes? La actitud, hijo.
1: Todo el
2: y sobre
1: flow.
2: Todo la percha, ¿eh? Por favor, antes que todo, la percha.
1: Le
2: perché, por favor. Oye, el otro día, también estaba ahorita hablando justamente de esto, de lo que quería hacer cuando fuera grande, según yo, ¿te acuerdas que yo en algún momento te había dicho que yo quería hacer, no sé si te acuerdas, de que me gustaba agarrar el pollo en las pollerías?
1: Ah,
2: ¿querías
1: ser pollera?
2: Y yo quería ser pollera.
1: Ok. Susan.
2: Para cruzar a la gente, ¿no?
1: Próxima vida, bastonera y pollera.
2: El caso es que me encontré un video en donde venden un pollo.
1: Ajá.
2: Que le vas quitando
1: la
2: así.
1: Piel.
2: No. O sea, el pollo es como con imán, se pega con imán. Y te venden como todo ese.
1: Como para que se te quite esa ansiedad,
2: sí,
1: de ser pollera.
2: Sí, y lo vi, te lo juro que lo quiero. Espérate. El no, todo
1: sí
2: ese peluche.
1: Sí, yo pensé que yo era raro.
2: No, obviamente tengo problemas.

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1: 8 de la mañana con 25 minutos. 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
0: 8:23.

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1: Ocho de la mañana, 50 minutos aquí en Morning Show de Jefe. Vean qué bien me cae la Susan. Pura risa se la lleva. Fuera del aire, porque ya al aire ya es otra, ya es más sangrón.
2: Sí, al aire
1: ya. Al aire ya eres otra. Al aire es otra. Pero fuera del aire
2: es
1: buena onda. Sí, ya.
2: Yo también, sí sería amiga de esa tipa.
1: Conózcala fuera del aire, ya al aire no tanto.
2: Oye, digo, por acá tenemos mensajes y tenemos audios. A ver qué dicen los audios.
3: Buenos días, Susan y Bayo. No llego a mi escuela porque me dormí, soy Alonso.
1: ¡Eso, Alonso! No te preocupes, no pasa absolutamente nada.
2: Así nos pasa a todos.
1: A todos nos ha pasado alguna vez.
2: En algún
1: claro,
2: momento.
1: Claro, o sea, no ha pasado
2: mi
1: nada.
2: Voto es para que Susan salga de bastonera. Ya tengo apoyo.
1: Ahí está la bastonera real, Susan Platas.
2: Oigan. Pues está muy bien que ustedes estén conectados con nosotros. Además, vayan a nuestras redes sociales porque les hemos dejado un TikTok en el que es mejor escucharnos que andar pidiendo canciones a la Alexa nada más, porque sí. Así. Luego te pone cada canción random.
1: Tenga mucho cuidado con eso.
2: Así que vayan a nuestras redes sociales y chequen el video. Ahí está todo. Y también en Ya FM Veracruz, en Instagram, en Facebook y en TikTok, para que nos encuentren y desde ahí también dejen sus comentarios, por supuesto.
1: Oye, esta rolita que le vamos a poner está re buena.
2: Me encanta.
1: Pero sí me gustaría que la pronuncies tú, porque yo soy medio malo para el inglés.
2: Aquí está Love Never Felt So Good, de Michael Jackson con Justin Timberlake.
1: Y la disfrutas con Susan y Fallo.
2: En el Morning Show.
1: De YFM.
2: A ver, ¿cómo la dirías tú?
1: Love Never Felt Too So Good.
2: ¿Está
1: bien o no está tan mal?
2: Más o menos.
0: 8:49.

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94. Nueve, cuatro.

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1: Las 9:09 ya, las 9:09 en el Morning Show de Ya FM. ¿Cómo están ustedes conectadísimos con nosotros? ¿Ya listos para el partido de la selección o qué?
2: ¡Sí!
1: Oigan, que por cierto, sí, vayan a nuestras redes sociales. Ya les dije, les dejamos el himno nacional que entonaremos hoy. Ajá. Y por supuesto les dejamos también nuestro video, así que para que ahí vayan y dejen sus comentarios y sus corazoncitos y sus likes y todo su amor.
2: Y bueno, pues por acá nos dan los saludos a Susana Fallo, dice el buen
1: saludos.
2: Peter. Recuerden que el día de hoy vamos a decirles cómo va a estar el pronóstico en un momento
1: por
2: más.
1: Por favor, porque
2: muy similar,
1: oye,
2: al de ayer.
1: Ah, cálmate.
2: Además de que les vamos a decir los datos curiosos de lo que pasó un día como hoy, 18, así que ya lo saben.
1: Pero de 1800, no, pues tú lo viviste.
2: Oye, cálmate, por favor, Susan, ¿qué va a decir la gente de nosotros?
1: Pues que sí.
2: Hoy pues juega sí. México, que nos den su marcador, ¿cómo creen que gane? Yo ya estoy pensando que va a ganar yo. ¿Cuánto creen que gane la selección?
1: Para mí, ay, sí, no sé, ahora tengo mis reservas con yo, Corea, tú.
2: O es un 1-0 o un empate a 1, con eso me doy por bien servido. Pero con un 1-0 ya la armamos.
1: O sea, ¿crees que
2: Corea se viene muy rapidito?
1: ¿Tú crees que el 1 sea de México?
2: El 1 que sea a favor México, claro.
1: Yo creo que sí. Yo creo
2: ojalá
1: que
2: y con 1-0 ya. Pero bueno,
1: va. 1-1, pues sí, 1-0.
2: Mándanos su marcador. A favor México, lógico.
1: Obvio, ¿verdad? Obvio, por a favor. Menos que positivo, Corea, ¿no? Que sea positivo. Bueno, es que ahorita todas las armies y todas las que van a Corea, pues van a querer apoyar a su team.
2: Sí, sí.
1: Y chance y vale, ¡ay, no! Yo el coreano.
2: ¿Quién sabe? Hay mucha armies.
1: ¿Dónde se va a jugar este partido?
2: En Guadalajara.
1: En Guajajaja.
2: En Jualadará.
1: En Jualalajara.
2: En Jualadarada.
1: ¿En donde son las tortas remojadas, no?
2: Las tortas
1: ¿encharcadas? ¿Encharcadas?
2: ¿Cómo se antoja una torta mojada, güey? Son ahogadas, ok. Tortas ahogadas.
1: ¿Una torta remojada? Ay, qué rico, qué delicia, Guajajajaja.
2: Guajalarada.
1: Hay que ir a Guajajajaja, Guajajajaja.
2: Ok, y también le vamos a decir qué se celebra el día de hoy, pero eso regresando.
1: Regresando, que por ahora, para ponernos en ambientes muy futboleros. Vámonos con Shakira y Burna Boy. Aquí está Die Die.
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1: en el Morning Show
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1: Las 9 con 21 minutos, ya 9 de la mañana con 21 minutos en el Morning Show. Ahora sí, cuéntamelo todo, porque yo sé que este día estará, pero de locos.
2: Pongan atención, porque justo el día de hoy jueves, caluroso en Veracruz.
1: Ay, no, puede ser.
2: Sensación térmica de hasta, ¿cuántos grados Celsius le calculas? Sí. Ayer, nada más para que lo sepan, tuvimos hasta 45.
1: Pensé que 44.
2: A la una de la tarde, una y media más o menos, me fui a grabar al Bule.
1: Sí.
2: No tenía ni idea cómo se me derretía la suela del zapato.
1: Del zapato, me imagino.
2: No, hombre, se me estaba derritiendo. Tenía yo, me parecía yo el cara cortada, ¿no? Así que estuvieron los dedos de la cola.
1: Sí, algo así.
2: ¿Y quién sabe, quién pasó que me pitaban? Porque andaba yo grabando y pasaban pipi. Y yo,
1: No era yo.
2: Favor, si ustedes nos escuchan, fue alguien de los del Morning Show, que digan,
1: que
2: yo estoy grabando. ¿Sí?
1: Saluden, que nos digan, ¿qué onda? ¿Cómo están, amigos? ¿Cómo están? ¿Qué onda?
2: De entrada, ¿no? Cuando escuchas que amanecemos con 28 grados, ya quiere decir que el día no va a haber tregua ni que esté fresco, ¿eh?
1: Sí.
2: 28 grados, la Susan. Y
1: es que imagínate. Pero sí corría un airecito, de verdad, sentía un poco más fresco.
2: Aún así no.
1: Bueno, yo sentí más fresco que
2: ayer. No hay tregua. 37 grados vamos a tener, el grado Celsius como tal, 37.
1: Ok.
2: Entonces, si estamos bien cerquita de los 40 grados, quiere decir que por la humedad y por todo, la sensación térmica va a ser de 45 grados.
1: Pues sí, obvio.
2: Y la neta, yo le calculo que unos dos más, ¿eh?
1: Vale, ya me está dando.
2: Yo creo que de 45 a 47.
1: Todavía no llego al calorón y ya me está dando el dolor de cabeza, hijo.
2: Uh-huh. Va a ser mucho calor.
1: No, pues ya lo saben. Tienen que usar protector solar, hidratarse. Si no tienen nada que hacer es ahora, mejor de en casa, mejor resguardar a los peques, ¿no? A los adultos mayores, importante, a las mascotas.
2: No digas eso de adultos mayores que nos van a meter a nosotros.
1: Nos van a resguardar a nosotros.
2: Cálmate, por favor. Para eso ya tenemos el
1: para hidratarse.
2: Un reel que se los va a hidratar.
1: Que habla de la hidratación.
2: Les habla de la hidratación y de la buena, nada de que, ay, no, esa es hidratación de la buena. Vayan a checarlo a nuestro TikTok, a nuestro Facebook y a nuestro Reel.
1: Y en nuestro portal www.ya.fm, ahí te enteras también de todo.
2: Oye, pues vamos con Rolita porque también vamos a regresar.
1: Esto me motiva, aquí está W San con J Balvin, Godzilla.
2: Qué buena rola, la disfrutas con Susan y Fallo.
1: En el Morning Show.
2: De Ya FM.

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1: Las 9:36 y ya estamos peleando.
2: Perfecto, porque ahí le va. ¿Qué son los datos curiosos del día como hoy? No es de qué se celebra el día de hoy.
1: Vaya, vaya. Datos curiosos. Vaya.
2: De hecho, hoy es un día de contradicciones, mi Susana.
1: Ah, como siempre tú y yo. Contradiciéndonos.
2: ¿Justo tú, muchas tres?
1: Contradiciendo.
2: ¿Muchas tres?
1: Muchas tres.
2: ¿Qué? Aunque suene irónico, hoy se conmemora el Día Internacional del Pánico.
1: ¿Del pánico? Uh-huh. No, hombre, nos entró pánico ahorita que dijimos es jueves y quiero una fría.
2: Y también la cerveza. Una fecha que busca llamar la atención sobre el exceso de responsabilidades y la importancia de relajarse.
1: Creo que con razón me duele la cabeza.
2: No sé por qué esta me suena como para títeres, ¿eh?
1: Con razón me duele la
2: relájate,
1: cabeza.
2: Relájate, hoy 18, en los datos curiosos es el Día Internacional del Pánico. Es para que todos nos relajemos.
1: Nos relajemos un poco, andamos así, la verdad. Sí, porque a veces sí andamos como alteradones en la vida.
2: Sí, es uno el que les leo y unos saludos, ¿va?
1: Ok.
2: Dice Peter, saludos. Ah, yo te pité, dice el buen Peter, gracias.
1: Saludos.
2: Gracias,
1: qué chido, mira.
2: Mi querido Pedro, saludos a Susan.
1: Saludos, muchas gracias.
2: Usted, ya nos manda por acá que vamos a tener hasta 44 grados. Gracias.
1: ¡Yeah! Nos derretimos.
2: Buenos días, en cabina, Susan. Ahí me platas y a fallo. Les mando un fuerte abrazo desde el aromático e internacional Café de Coatepec.
1: De Coatepec, qué bien.
2: Tiene una rolita de Bad Bunny.
1: ¡Claro!
2: Licenciado Pozos dice que...
1: Le mandamos saludos. Es que sabes que ayer Byron estaba preguntando cuáles eran nuestros segundos nombres. Y entonces sacó a relucir a ti y a mí. Ajá. De cuáles eran. Y yo le dije que él es Byron Raúl. Y se está diciendo según él que iba a decir mi verdadero nombre.
2: Yo
1: dije,
2: soy José Efraín.
1: Dije que no, que yo no, más me llamo Susan.
2: Oye, ¿qué crees? También hoy es aniversario de un Beatle. Es un coche que... No, es verdad, es un Beatle. Hoy, 18 de junio, pero de 1942 nació James Paul McCartney.
1: ¡Ah, de los Beatles! Sí. Creí que de un Beatle
2: por eso
1: del
2: dije
1: carro.
2: El Beatle, ¿ya lo Beatles?
1: Yo pensé que estás hablando del carro, del Beatle.
2: ¿No ves que él comenzó en Monterrey
1: del
2: su Beatle carrera?
1: Se dice Bicle.
2: El Bicle. Allá en Puebla dicen el Bicle.
1: Yo pensé que era okay, de los Beatles. Ok, de los Beatles.
2: De los Beatles. Hoy, James Paul McCartney.
1: De Sir Paul McCartney.
2: En Monterrey Sir Paul McCartney, le decíamos por favor. Una asada y le gritaban, Paul McCartney. Llegaba el vato. ¿Cuántas? Ahí está, 6 kilos más.
1: Hola, hola.
2: Era estresada.
1: Pero es Sir Paul McCartney, por favor, tienes que ya dirigirte a él con más respeto.
2: Es, ya le pasaron su espada del augurio.
1: Uy, sí, quién sabe cuántas más.
2: Y pon atención, mi Susan, porque este es en pro a las mujeres. Nada más que antes, recuérdate, vamos con un dato y varios mensajes. Dice,
1: por favor, saludos.
2: Mi Susan, relaja la raja, por favor. Eso te lo dijo ya.
1: Tenía rato que no escuchaba eso, se pasan.
2: gracias. Okay. Dice por acá, Alex, a ver qué dice Alex.
1: Ok, escuchemos.
3: Yo ayer busqué en San Gómez el nombre de Susan, completo, pero no, nada más me dio Susana Platas Pared, pero no me dio un segundo nombre.
1: No, que no adivinas mi segundo nombre, dice.
2: Yo ya me lo sé.
1: No.
2: Empieza con E, termina
1: oye,
2: con L, no voy a decir
1: oye,
2: cuál.
1: Te voy a dar.
2: Sigue. Elena.
1: Te voy a dar.
2: Elena. Bueno, ok.
1: Susana Elena.
2: Elena. Primer cruce aéreo femenino. En 1928, la famosa aviadora Amelia Earhart, y no aviadora de que cobraba sin que hiciera nada,
1: okay.
2: No. Aviadora de bien. Completó su vuelo y se convirtió en la primera mujer en cruzar el Océano Atlántico. Ayer te acuerdas que dije que fue la del espacio.
1: Sí, y aparte decíamos que qué buena onda que fuera mujer, o sea, el reconocimiento que se le da como la primera mujer. Me gusta. Pues ahí están los saludos, los datos curiosos. ¿Te late si vamos con algo de música?
2: Claro que sí, vamos con algo de música.
1: Aquí está Morat Camilo, esto es Me Toca a Mí.
2: Ay, ¿la disfrutas con Susan y Fallo?
1: En el Morning Show.
2: Sí, FM.

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2: Son las 9 de la mañana, 54 minutos. Susan, ¿qué crees?
3: Cuéntamelo todo, por
2: favor. 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
2: Como dice por ahí, yomi, yomi.
3: Sí, yomi. Y hablando justamente de que hoy es el cumpleaños, ¿no?
2: Del Sir
3: Elton John. Sí. Te late si vamos a escuchar algo de Sir Elton John con Britney. Aquí
2: ya
3: está, Hold My Closer, claro.
2: Ay, qué buena onda.
3: Qué buena canción y por supuesto la disfrutas.
2: Con Susan y Fallo.
3: En el Morning Show.
2: De Ya FM.

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2: Las 10:04, ya 10:04 en el Morning Show de Ya FM en este jueves 18 de junio.
3: Rico, jueves tropical y jueves de que saco los
2: colores. ¿Jueves tropical? Y muy tropical, hijo, porque va a ser una de CalArts. Que bueno, ¿para qué te cuento?
3: Ya les habíamos dicho hace rato que vamos a tener 46 grados.
2: Cállate 47. Los ojos, no me la recuerdes. Yo ahorita.
3: Tenemos, por favor, uh-huh, en ese momento en nuestras redes sociales, tienen que ir a ver. Tienen que ir a ver.
2: Porque nos dio sed de la mala.
3: Sed de la mala. Vayan y dejen su comentario, ya sea en el TikTok,
2: sí,
3: Instagram o en el Facebook.
2: Por favor, dejen sus comentarios. Y además, tendremos el triviatón 10:30 de la mañana para que no se lo pierdan. Y también la nota completa acerca de lo nuevo de los Backstreet Boys lo encuentras en nuestro portal. Entra a www.ya.fm porque ahí tenemos el flashback de Ya FM.
3: Está muy bueno el flashback, se lo recomendamos. Tienen que ir a verlo ya,
2: sí,
3: a nuestro portal. Y bueno, aparte de el triviatón, les recomiendo que estén atentos a la próxima nota, porque ayer hubo un calorón y hay una parejita sola en Playa de Veracruz. Ahorita les vamos a mostrar.
2: ¿Y qué estaban haciendo?
3: Ahorita te lo digo.
2: ¿Tú alguna vez?
3: Sí, ya también. Ya
2: ¿en la playa?
3: Sí, claro.
2: ¿O en la alberca?
3: Playa. Y alberca y también
2: en el río.
3: En el río y en un pesebre.
2: ¡No es cierto!
3: Me confundieron con un niño Dios, entonces me volteé. Y ahí me agarraron y dijeron, ¡ay, qué niño Dios tan bien dotado!
2: ¡Más mentiroso
3: que
2: es!
3: ¿Para qué me preguntas si sabes que no?
2: 2299-60-8781. ¿Alguna vez en una playa yo y ustedes completen la frase?
3: Ajá.
2: Al 2299-60-8781.
3: De hecho,
2: ahí dice,
3: de
2: hecho, mira.
3: De eso es la nota.
2: Dice, yo en mar abierto.
3: Y quedé como el mar.
2: Entonces ustedes, pero no pone el nombre, no quiso poner nombre, no se quiso exponer.
3: Y que hasta me
2: no te estés ahogando.
3: Se muere en vivo.
2: Se muere en vivo.
3: Yo en mar abierto y quedé como el mar.
2: Muerto. Porque... como el mar, pero muerto.
3: Pero muerto, porque después de eso ya.
2: Dejen sus comentarios al 2299-60-8781. ¿Yo alguna vez? ¿En dónde? ¿En la playa?
3: ¿Tú,
2: ¿en el mar?
3: Tú, ya. Qué sincera.
2: Sí.
3: Mar, piscina, alberquirri.
2: Vámonos con música. Esto es Josiel, tu sweet. Y lo disfrutas.
3: ¿Es el fallo?
2: En el Morning Show.
3: Ya, ya, espérame.

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2: 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Hay que ir.
3: ¡Qué rico! Todos vamos para allá. ¿Y qué crees?
2: ¿Qué pasó?
3: Regresando vamos a tener el triviatón, que va a estar sí, muy, pero muy bueno.
2: ¿De qué será? ¿De qué será?
3: Es de Rola Retro.
2: ¡Rolas Renault!
3: Porque acuérdate que hoy es jueves.
2: Jueves retro. Jueves va a estar retro. Muy bueno, entonces.
3: Va a estar muy, bueno. Muy
2: bueno. Vámonos con Sara Larson, Shakira, aquí está Euro Summer.
3: Lo disfrutas con Susan y Fayo.
2: En el Morning Show.
3: De Ya FM.

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1: Seguramente ustedes que están escuchando de fondo se acuerdan perfectamente de esas canciones. A la sombra de Los Ángeles. Y además que esas canciones sí son muy de jueves retro, ¿eh?
2: Ah, claro. 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
2: Recuerda que es el 20 de junio en el Teatro de la Reforma.
1: Va a ser buenísimo, ya nos vimos, por supuesto. Yo sé que ustedes también ya se ven, chicas, así que ya tenemos ganadora, creo.
2: A ver.
1: ¡Mira!
2: ¡Listo!
1: ¿Qué dice? Yo quiero ir a ver a Gustavo Lara con A la Sombra de Los Ángeles y se llama
2: María Elena Salazar Hernández. Van a todos los
1: ¡Felicidades,
2: gatos!
1: ¡Felicidades, María Elena!
2: Bien.
1: ¡Oye, qué bien!
2: Le ganó a la siguiente porque iba con turbo, ¿eh? Muy bien.
1: ¡Felicidades, María Elena! Oye, ¿qué tal? Pues ya, ahí está. Ya lo saben, está buenísimo. Y ahora sí ha llegado el momento, señoras y señores. Ahora sí. Dicho esto, vámonos con el Trivia Chat.
2: Y las preguntas las haremos por acá, pero pongan mucha atención.
1: Sí.
2: Porque
1: sí.
2: Las respuestas las tienen que mandar al 2299-608781. Hoy jueves TVT, vamos con música retro. En inglés y en español.
1: Me gusta porque viene muy ad hoc a Gustavo Lara y el retro.
2: Claro, y sí. Ahí te va. La primera pregunta del Triviatón dice: ¿qué cantante alcanzó la fama mundial en 1999 con su icónico uniforme escolar y las trenzas?
1: ¿Estás hablando en español o en inglés?
2: En inglés.
1: Ah, ya sé quién.
2: A ver, ¿quién? Dilo.
1: En
2: el 99. Muy bien.
1: Britney con Baby One More Time.
2: Punto para...
1: Give me baby.
2: La princesa
1: one
2: que
1: more
2: tiene
1: time.
2: Su punto. Punto
1: My
2: para Oscar. Punto para la bichota. Yo una vez quise... Freddie Mercury, no manches, caminante. Tú también te pasas. Confess, una vez me quise vestir de ella, pero en la escolar. Me veía muy bien con mis patitas flacas.
1: Me fui.
2: Y peluda. Sí, ya me di cuenta que ni me pongas.
1: Oigan, fíjense que justamente estamos planeando el próximo flashback y lo queremos hacer de Britney, así que manden sus mensajes si así. Ustedes opinan que el próximo flashback de YFM sea de Britney.
2: Muy bien, muy bien.
1: Me gusta
2: siguiente
1: la idea.
2: Siguiente pregunta. ¿Quién era la vocalista principal de la banda No Doubt?
1: Uy, Gwen Stefani.
2: No Doubt, antes de lanzarse como solista, con éxitos como Hold the Girl en el 2004.
1: Hey, baby.
2: Sabes mucho de música, hasta pareces locutora.
1: Digo, yo era la rocola, por favor. Pero Gwen Stefani, soy muy fan de Gwen Stefani con la de Young Girl. Me voy a proyectar si empiezo a cantar, hijo. Ahí está. Estoy bailando, hijo. Estoy sacando mis pasos prohibidos. Y según son mis prohibidos, imagínate, Dios, son los prohibidos.
2: Pero prohibido mi inglés porque no sé ni cómo. Vámonos con la última.
1: Prohibido cantar. Vámonos.
2: ¿Qué cantantes unieron sus voces en el 2001 para la famosa colaboración Lady Marmalade? La parte de la banda sonora de es cómo se llama Moulin Rouge.
1: Sí, claro. Y sí la tengo. Pues Cristina Aguilera.
2: Ajá, ¿qué más?
1: La mijilla. Flow.
2: Qué bien se vestía, ¿no?
1: Uy, aparte, o sea, las veías en ese video y dices, Con Pink, que en ese momento Pink también no era. Y era Lil Kim y Maya. Claro,
2: Maya,
1: también.
2: Qué buen video. Qué buena rola.
1: Kichi, ya.
2: Hasta yo me convertía.
1: Sí, como no.
2: Yo me convertía en Lady Gaga.
1: Todo el mundo cantaba esa parte. Ese coro.
2: Tampoco se
1: me ha dicho
2: que
1: cante. Ay, me estoy proyectando con esas canciones.
2: Y ahora sí nos vamos.
1: Oye, también el próximo flashback podría ser de Cristina Aguilera.
2: Muy buena, ¿eh?
1: Muy buena, o de Pink. Me encanta Pink.
2: Disney, a la PAC.
1: ¿Ustedes qué dicen? ¿A quién les gustaría que fuera el próximo flashback? Si no, aún no los han visto, vayan a las redes sociales de YFM. Porque la semana pasada tuvimos el flashback. Ya se me olvidó de quién lo tuvimos tú.
2: La pasada fue de Belanova.
1: De Belanova y...
2: No te voy a vivir toda la vida.
1: Gracias, amigo. Me salvaste. Esta semana fue de los Backstreet Boys. Y la siguiente semana, ¿de quién quieren que sea el flashback?
2: Yo voy más por Cristina Aguilera.
1: ¿Cristina o Britney? Ustedes digan.
2: Híjole, yo voy por Cristina.
1: Una pelea ahí entre las dos.
2: Cristina, bueno, la Britney ahorita le gana cuchillazos. A ver, que es la reina.
1: Tonto. Dejen sus mensajes al 2299-608781. Muy bien a los que participaron y ganaron con nosotros.
2: Muchas felicidades.
1: Oigan, eso.
2: Vayan a ver nuestra nota. Fíjate, ¿sí?, que el día de ayer me fui a la calle.
1: ¿A dónde te fuiste?
2: Perricísimo calor, Susan.
1: Híjole.
2: Y me pongo a grabar y en la playa, solitos, una pareja en Playas Jarochas con 45 grados.
1: ¿Dándose amor?
2: Tienen que ver el video.
1: ¿Qué? No,
2: tienen
1: te lo
2: que
1: creo.
2: Ver el video. Mediodía, calorón. Y el video lo tienes que ver en nuestro portal.
1: Hijo, pues hacía calor, había que bajar el calor.
2: La cosa era bajar el calor, no subirlo.
1: De alguna forma había que bajar el calor.
2: Ni el calor lo separa.
1: Sube la temperatura.
2: Los 45 grados en Playa de Veracruz, hay video. Y lo tenemos en nuestro portal www.ya.fm.
1: Mira,
2: vayan a verlo.
1: Hablando de esto, vámonos con Ariana Grande y sus Positions.
2: Ah, caray.
1: Y por supuesto lo disfrutas.
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1: En el Morning Show.
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1: Ya, ahora sí, las 10:52, 10:52, y ha llegado el momento de despedirnos.
2: No queremos irnos, pero bueno, tenemos que chambear.
1: Oye, por cierto, a la ganadora del pase para Gustavo Lara, ajá, queremos recordarle que tiene que venir hoy de 10:00 a.m. a 2:00 p.m. o de 3 a 4:00. Tienes hoy y mañana para recoger el pase, porque acuérdate que el evento es el próximo sábado, ¿ok? Bueno, este sábado. Así que tienes hoy o mañana para recoger tu pase.
2: Y aquí ya con te eso. Vemos. Aquí nos vemos para que vayas a disfrutar de Gustavo Lara.
1: Va a estar buenísimo, por supuesto. Por ahí andaremos llevándoles todos los detalles a través de nuestro portal en www.ya.fm. Vayan, chequen las notas, chequen el flashback de Ya FM que hablamos de los Backstreet Boys el día de hoy. Y también chequen la nota de la playa y el
2: hoy
1: calor.
2: Hoy está buenísima esta nota, tienen que verla.
1: Subió la temperatura.
2: Nos subió la temperatura y sabroso, ¿eh?
1: Así que chequen toda la información que tenemos en el portal y en las redes sociales, por supuesto, de Ya FM, en @YaFMVeracruz, Instagram, Facebook, TikTok. Vayan también a nuestros TikToks y ahí dejen corazoncitos, comentarios, mucho amor ahí en nuestro TikTok.
2: Gracias, mi querida Susan. Yo ahí voy a dejar mucho amor.
1: Por favor. Soy Susan Platas y también los veo en @SusanPlatas, mi Instagram. Ahí estamos platicando.
2: De este lado, Fallo No Falla. También por ahí los voy a estar esperando.
1: Y nos escuchamos mañana en punto de las 7:00 a.m.
2: Aquí en el Morning Show.
1: Con Susan y Fallo.
2: En Ya FM.
1: Bye, bye.

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2: Local.
4: Este jueves en la zona conurbada Veracruz-Boca del Río se pronostica mucho calor, una temperatura máxima de 36 a 37 grados Celsius, índice de calor de 42 a 45 grados Celsius, viento del sur-sureste-este de 25 a 35 kilómetros por hora, en la zona costera rachas de 40 a 50 kilómetros por hora. Será un jueves caluroso. En Veracruz-Boca del Río es baja la probabilidad de lluvias en lo que resta de la semana. Se recomienda estar atentos de las actualizaciones del pronóstico del tiempo a través de XR.
2: Nacional.
4: La Coordinadora Nacional de Trabajadores de la Educación, la CENTE, anunció una nueva jornada de movilizaciones en la Ciudad de México para este jueves, después de que las negociaciones sostenidas con el gobierno no lograran concretar acuerdos que permitan resolver el conflicto magisterial. La Secretaría de Seguridad Ciudadana de la Ciudad de México informó que los manifestantes continúan su avance sobre Paseo de la Reforma con dirección al poniente a la altura de Calzada Manuel Villalongín, generando afectaciones en la zona.
2: Internacional.
4: El Papa León XIV anunció oficialmente que visitará Perú durante el mes de noviembre de 2026, en lo que será uno de los viajes apostólicos más simbólicos de su reciente pontificado. La noticia generó una ola de reacciones en América Latina, especialmente entre los fieles católicos de ese país sudamericano, donde el ahora pontífice vivió y trabajó durante gran parte de su vida como sacerdote y obispo.
2: Deportes.
4: La selección mexicana vuelve a la actividad en el Mundial. Hoy enfrenta a Corea del Sur a las 7 de la noche en busca de acercarse a la fase final. También hoy juega Chequia contra Sudáfrica, Canadá contra Qatar y Suiza contra Bosnia y Herzegovina. Consulte esta y más información en xeudeportes.mx y, por supuesto, en nuestro portal de internet www.xeu.mx. Mi nombre es Alexandra Burch. Que tenga una excelente mañana de jueves.
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Buenos días, Veracruz. Y buenos días, Veracruz. Dime cómo estás tú. 11 de la mañana con 18 minutos, 11 con 18 a través de Ya FM 102.9. Rico, sabroso, sensual el calorcito el día de hoy, pero sobre todo hoy es de fiesta. Hoy juega México, México, verde, blanco, rojo, ese es mi corazón. Contra los de BTS, los Gangnam Style. Contra Corea, ¿se le ha ganado? Sí, en mundiales, pero ha sido otras ediciones. Vienen más revolucionados, así que no te puedes confiar. No va a ser un buen partido. La excusa perfecta para juntarte con la banda para la chevechita, la botanita. Así que toda la gente que va a tener la fortuna de verlo, pues, a disfrutarlo. Los que les va a tocar trabajar, como me tocó a mí hace una semana, pues, es parte del show, papi, no pasa nada. A todos mis amigas, amigos que ya están haciendo la cópera, ya están viendo en dónde lo van a ver, en casa de quién. Pues ahí me invitan, no sean perros. Eso sí, lugar climatizado, si no, no. Ah, sí, ya saben que yo soy limosnero y con garrotazo. Byron Zamora, me llamo contigo hasta las 3 de la tarde a través del 102.9 Ya FM, impactando contigo, no solo en la radio, también en el portal impactante www.ya.fm, en la aplicación gratis, la app Ya FM Radio, descárgala para iOS o Android, es decir, iPhone, iPad, tablet.

el smartphone, de igual manera en tu smartphone Android, cacahuatito, estos tienen la función de ser una radio. Y ahí puedes escucharme y pasártela bien chicle bomba. Es cada babosada que sacan los chavos, ay, bien chicle bomba, expresión más vieja, pero ellos dicen que son creativos. Ellos son bien creativos, dice. Pero bueno, así que váyanse preparando que hoy tenemos un gran programa. El jueves TVT, Throwback Time, jueves retro, jueves de antaño, jueves cancioncitas que quieres, 80s, 90s, 2000s, español, inglés, otro idioma, movido, rock, pop, electrónico, de las noches disco de antaño. ¿Quieres una baladita de esas potentes? Dímelo con confianza. Y para que vean que yo sigo con el ambiente futbolista, voy a comenzar con, obviamente, una canción con tema futbolístico. Ojo, ojo, no es de la Copa Mundial. Esta, si no me equivoco, fue de una Eurocopa. No recuerdo si una Eurocopa 2000. Es que se me olvida cada año de la Eurocopa. Se me olvida. Soy una persona ya grande que es viciosa a las mujeres guapas. Siempre se me olvida. Pero bueno, la canta Nelly Furtado. Esto es de una Eurocopa, si no me equivoco, en la que fue en Portugal. No recuerdo el año, si fue 2000, 2002, imposible, pues fue mundial. Pero bueno, se llama Forca, 11:20 de la mañana, mucha Forca para todos ustedes, que por cierto, Nelly Furtado, que se perdió un buen tiempo, regresó hace un par de años. Madre santa, hay gente que los kilitos de más se le acomoda perfecto y Nelly Furtado, Dios no bendiga. 11:20, así arrancamos, mi nombre es Byron Zamora, esto es Ya FM 102.9.

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0: 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Hey,
1: saludos a mis amigos de Nissan Banza y Riviera que estarán, bueno, con las SUV. 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
0: De nos.
1: 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Buenos días, Byron, ¿cómo estás tú? Bien, mi Oscar dice por aquí, Byron, de excelente mañana, fuerte abrazo, te espero en la cabaña de Chiri. ¿Qué cantina es esa, padre? Veíase de Cádiz y Clima, no, hombre, alguna cantinucha, nunca había escuchado. La verdad, si no está en la Riviera o en Andamar, no conozco lugares. Una cantina del centro, con una botana. Una mesera de carnes anchas con una minifaldita que está a una cutícula de uña de verle todo. Un escotazo con tremendo chicharrón talla 44. Un diente con corona, así el diente de delante con corona. Guapa, se ve que en sus años mozos era una belleza, unos 50 años aproximadamente ahorita. Pero que mira, te atiende al millón, te atiende al millonazo. Y abre la caguama en la mesa. Ahí con la que sienta en la mesa, ahí te la abre. Una vez me hace falta. Bueno, buen día. Ponme, por favor, la canción de Divino Cabaret, por favor. Una rueda de Divino Cabaret. Buenos días, ¿cómo estás? La nueva Nissan Magna, chulada, buen precio. Por una marca muy reconocida. Ni me digas que esa es la que tengo. Neta, fue el control. Esa la tengo entre mis ojitos. Solo estoy esperando que alguien me quiera comprar el riñón. Esperemos que no le encuentren la piedra que traigo ahí. Bueno. Byron, saludos para el Moreno, Ojos Claros, Pepe Castro, Beto Torrecilla, Galvez y el Perfumero. Saludos al Perfumero. Ni se vende el Lambo. Sí, así que el Lambo me van a dar 7 Magnais, ¿verdad? Me encanta la banda que dice, ay, vende ese coche, se está fallando. Ah, sí, ¿cómo no lo pensé? Así como cambié mis calcetines, que encuentro paquetes de calcetines de 10 pares por 100 pesos en el mercado. Ah, pues sí, ¿para qué les miento? O sea, hay cosas que la verdad compran en el mercado, en el tianguis. Dice, ¿para qué? ¿Para qué les voy a mentir? Yo que más quisiera irme al Palacio de Enfierro, podría comprar mis calzoncitos, pero pues ¿para qué le hago el güey? Dice, Byron, vende la rondana de cuero. ¿A ti cuánto te dieron, pa? Ay, hijo, me quedé venido a dormir, papito. Ay, mi niño, son tan tiernos cuando piensan que están al nivel de este vagalardo, de este hijo de la educación pública, que me enseñó a convivir con banda de barrio y con gente de dinero, benditos a Dios. Eso es lo bonito. Es como saber manejar estándar, vaya. Sí, manejar automático está chido y todo, pero el que sabe manejar desde un bocho hasta un trailer, una joya, papá. Pero bueno, el WhatsApp te camina 2299-6087-81. Cuéntame, mi rey, ¿cómo ves? Se está haciendo un mitote, una pelea en redes sociales, porque ciertos influencers de esos imbéciles, pero la culpa no es de ellos, la culpa es de mucha gente que, ¡ay, mira, está bien sabrosa! Le voy a dar seguir y comentar. O, ¡mira este vato, güey! Se lleva con mucha gente famosa. Sí, papi, pero escucha lo que ofrece. Viejas sabrosas en redes, hay un guato, yo sigo millones de viejas sabrosas, pero no les creo ni la hora. Hay que estar viendo quiénes son, a ver, bla, bla, bla. Hay un par de, bueno, más de estos creadores de contenido, influencers, youtubers, que hicieron una campaña sucia en contra de la gente que empezó a comprar mucho la playera pirata de la selección mexicana. obviamente la piratería, nunca voy a estar a favor de la piratería, pero hay una frase muy famosa que no recuerdo quién la dijo, que la piratería es un reflejo de tu mal producto. Así lo dice esta frase. Voy a buscar quién fue, y me pareció muy interesante. Aquí el punto es de que pónganse a pensar, una piedra original vale de 2,000 a 3,000 pesos. No sé cuánto ganes tú, pero el promedio general es de 8 a 10 mil pesos, el promedio de mucha banda que vive en nuestro país. Y pues, quitarle de 2 mil a 3 mil pesos a ganarte de tu ganancia de 9 mil al mes. Mira, te voy a poner el ejemplo más claro para que me entiendas más fácil. Un gringo, si quiere comprar su playera oficial de su selección, norteamericana, simplemente tiene que deslindarse de un día de su sueldo, de lo que trabaja en un día, ahí se va, de sus 8 horas, ahí se va. Un mexicano, pensando que gana el mínimo, ¿cuántos días tiene que desprenderse haciendo la cuenta que la playera cueste 2,000? Hagan la cuenta ustedes, también no sean baquetones, hagan la cuenta. Y se va, dieron, yo manejo un trailer, ¡ah, perrezón! No, hombre, tú has de tener 1,000 historias de las carreteras y como 4 o 5 aventuras con transvestis de carretera también. Sí, ver aquí. Dice, la mujer que describes, Byron, es como Leti Lagunes, de un botanero de Orizaba. ¡Usu! Oye, sí, Halloween, ¿eh? Háblale de mí, pa. Dile que me mande sus redes sociales. Sí, me vio Orizaba por una copita, ¿eh? Sí, hombre, es la mesa. Hombre, dile. Dile que ya me presente. Byron, lo de una quincena casi, es a lo que voy. O sea, es casi una quincena, son como 10 días. Padre, discúlpame. Digo, no estoy defendiendo la piratería, no digo que lo hagan, pero pues es que es como lo del mundial. Subieron mucho los precios. ¿En qué cabeza caben? Somos México. O sea, somos México. No se dan cuenta del promedio de lo que gana una persona. O sea, tampoco digo que los boletos costaran 2,000 pesos, ¿no? Tampoco vamos a ser mentirosos. Pero yo dije, bueno, van a costar unos 20,000 pesitos. Ya alguien de clase media o media baja, pues en droga un año, saca crédito a 2 años y mínimo se tira 2 partidos de México de los 3 en este país, ¿no? Pero no, o sea, yo creo que sí están con la realidad muy alterada muchas marcas y muchas personas, pero sobre todo estos influencers que se ponen a defender solo porque la marca que hizo la playera, pues les dio una lanita, le regaló un kit de playeras, me imagino así, y ya con eso. Pero papi, no, y sí, yo creo que hay cosas que no se pueden, mejor no te metas, dirían por ahí. Si no tienes nada bueno que decir, no te metas, papito. Dice, Byron, haz las cuentas y dinos. No, gracias, Pedro, no, estoy bien, hazla tú, güey. Byron, siendo aureola, aunque le huela la cola. Ok, no entendí ese refrán. Bendiciones, papu, pronósticos para la selección. Ay, mi Byron, ahí te platicamos de eso, tranquilísimo. No te me alborotes, taxilaca, espérate, papá. Byron, buenos días, esos youtubers trabajan de verdad, se les quita al hablar babosadas, pero la culpa es de la gente que los eleva. Efectivamente. Dice, pero la neta, el mercado se pasaron, dice, antes costaba 150, ahora 500. Bueno, es que también, papi, ya ustedes quieren playeras de 50 pesos, ya ni yo, ya, okay, yo quisiera. Dice, por aquí, Byron, te quedaste corte, la playa está entre 2,000 y 3,000 pesos, mi amor. Lo que es escuchar lo que quieran, ya ves. Es lo que escuchan. No, y hay unas que según son la que usa el jugador y que hasta en 4,000, creo que 4,500. No, así está bien. Así está bien con mi playera del calendario azteca de Francia 98. Buenos días, Byron, que no manchen, hasta ellos compran piratería, che, gente estúpida. Byron, yo manejo un tren, ay, qué perro, chucuchucuchu. Dice, 1,000 baros tipo polo. Ah, bueno, tú ya estás usando las de viaje, o las de entrenamiento y así. No, estoy hablando de la selección, las del uniforme. Dice, Goku, haz lo tuyo, no sé quién es esta persona que me está escribiendo. Creo que tiene algún derrame en este instante, pero ¿cómo que Goku? ¿De qué hablas? Dice, ya le pedí a mi vecina por catálogo, ya la bloqueé. Yo por eso pedí por Temu, aunque dice México con J, y en lugar de Memochoa dice Anchoa, pero bueno, sabes, porque estoy medio ancho. Vamos con Sebastián Yatra, se llama Traicionera. En la próxima intervención viene la primera batalla de música TVT Throwback Dan, así que prepárate para votar en el WhatsApp de YFM.
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1: Continuamos aquí en Ya FM 102.9. Faltan tan solo 8 minutos para que den las 12 del día. El WhatsApp 2299-6087-81 en este caluroso jueves. Saludos, Byron, que se vayan a Tepic. Me imagino que era Tepito. Yo iba muy seguido cuando vivía por allá en México. Sí, Diana, también Diana. Si me voy a ir a Tepito y de vuelta, pues mejor me compro la pelea original, Diana. Ya sea. Bueno, ¿cómo estás? Ni que fueran a jugar para pagar eso por una playera. Bueno, el que le alcanza, adelante. Dice, Byron, ¿me perdonas? Te perdono solo si a cambio de una coquita y un bolobán. Coquita, dije, la banda es bien mal pensada. Byron, ¿ves? Hola, Vero. Yo creo que era Byron. Sí, que Gokuga... ¿Qué? Que Gokuga Lucía. Saludos. ¿Qué es eso? La banda me está escribiendo con pruebas, güey. O ya están ebrios y todavía no estamos ni cerca del partido. Y sí tiene razón, no alcanza. Y a veces comprar la piratería es lo mejor, aunque puso paletería. Tenemos un audio.
2: Hola, Byron. Buenas tardes. Aquí te habla Don Fer. Agrégame, por favor. Soy Fernando Pacheco. Agrégame, Byron. Gracias. Saludos.
1: Saludos, Don Fer Pacheco. Bendiciones. Saludos para ti, mi hermano. En las redes sociales nos encuentras muy fácil, @YaFMVeracruz, ahí para que estemos en contacto, me vayas platicando qué te gustaría escuchar el día de hoy. Hoy quiero poner algo bien antaño, porque después me han reclamado que ya tiene varias semanas que no ponemos algo verdaderamente retro, y mis chavos rucos se las alborota, y ya me andan pidiendo ibuprofeno y demás. Medicamentos que ya te sabes de chavorruco de cajón, güey. Medicamento que de cajón, si eres chavorruco, que se respeta, ya traes en tu mochila, si eres hombre, o en tu bolso, si eres mujer. De cajón, algo para la gastritis. De cajón. Algo para el dolor de cabeza, para el dolor de cuerpo, y hasta pomada traes. Que si para la raspada, eso. Ah, y obviamente, pues algo para las agruras también, una pastillita o este. Siempre, ya. Cuando tienes a partir de los 30 años, ya empiezas a llevar una farmacia en tu mochila o en tu bolso, esa es la verdad.
3: Buenos días, quisiera mandar un saludo para mi amigo Víctor Alcocer, de su vale el Richard.
1: Saludos.
3: De aplicación, y estamos todos los días escuchando Ya FM.
1: Muy bien, 102.9. Mi hermano. Tú muy bien, mi hermanito. Pero bueno, ok, vamos con la primera opción de la batalla. Esta era el número uno. Chécate estos intros. ¿Cómo comenzaban las canciones antes? Y que este ritmo lo han agarrado para canciones de reggaetón y otras electrónicas. Estoy hablando de la número uno, que es de...

0: Bueno, esa es la número uno de CC Music Factoría. Everybody dance now. Everybody's dance now. Tan, tan, tan, tan, tan. Pero tengo otro Everybody, que es otra rola que arranca así. Ow. ¿Con cuál Everybody te quedas? Ow. Dan, dan. Ow. No manches, qué buenas canciones. Ow. Esta es la de Everybody, Everybody. Y el otro es Everybody Dance Now. Qué buenas canciones, neta, mochina. No me tocaron en su apogeo, qué desgracia. Me hubiese encantado. Byron para el número 2, Byron, saludos para ti. Byron, bendiciones para el número 1, Byron para el número 2, Byron para el número 2, dice por aquí. Byron, vaya la viejita, como siempre, que viviendo ya FM con el mejor locutor, o sea, no eres tú, perdón. Y dice, pa, ¿por qué no vendes el Kia para comprar la SUV? Ay, papi, chiste más viejo. ¿Cuál Kia? Ay, hijo, es que no, Yair, vete. Sigue agarrando de güeyes a los canadienses. 5.5 no sube a 6. Esta es la número 2 y esta es la 1. Está morro, mi chamaco, está morro. Byron por la número 1, Byron por la 1, Byron por la 1, ya se empató esta vaina, van empatados, dice el Oxxo, tenemos audio.
1: Por la 1, bueno, por la 1.
0: Por la número 1, va ganando la número 1, que es esta. Everybody up now. Y esta es la número 2. Byron por la número 2, ya está empatado esta vaina. Decídanse, 2299-6087-81. Hoy es jueves TVT, jueves retro, jueves una probadita de lo que escuchas los sábados y domingos con Ya FM Retro Weekend, que ha sido un exitazo total. Dice Byron, bendecido jueves para ti por la número 1. Gracias, baby, bendiciones también para ti. Va ganando la 1, Byron por la 2, Byron por la 2, ya va ganando la 2. Byron, votamos por la 2, ya le dio la vuelta a 2 con 2 votos de diferencia. Esta es la 2. Y esta es la 1. Ustedes deciden, ¿eh? Va ganando la 2 por 2 votos. Byron, ahí por las 2, va a ir por las 2. ¿Qué? Loco, ¿qué pasa hoy?
2: Hola, Byron, buenas tardes. No, lo que pasa es que mi hijo lo dijo por el director, quiso mandarte un saludo y decirlo. Disculpa. Sí, como decía, tú tienes toda la razón, no alcanza. Saludos, Byron.
0: Saludos, mi hermano. Está bien. O sea que tu hijo puso por las 2, va a ir por las 2. Dice, perdón, es que mi hijo agarró el celular. ¿Cuántos años tiene tu hijo? 17. Ya, no manches, ya, güey. Byron por la 1, Byron por la 1, Byron por la 1, dice Neto Fletcher. Por la 2, Byron por la 1, ya va ganando la 1, dice Byron. La 2 tiene su historia por la que sale el video en la que canta como tal. Byron, pues solo dime por la 2 a la 1, o sea, todo el mundo sabe, maldita sea. Esta es la 2. Ya me quiere contar la historia de la canción.
2: Byron, soy tu fan, voto por la... Byron por la 1, por la de tu corazón otra vez.
0: No se entendió muy bajito. Byron por la 2, Byron por la 2, Byron por la 2. Chavis, pongo por la 2, Byron por la 1, Byron por la 1. Va ganando la 2, Byron por la 1. Está a 1 de empatar al número 1. 2299-6087-81. Esta es la número 1. Va ganando la 2, pero ya se empató con Yadis, que acababa de votar. Dice que de nuevo voto por tu corazón y la 1. Ah, voto por la 1. Ya votaste, Oscar. Ah, habías votado por la 2, cambiaste tu voto. Aquí también ya votaste como 50 veces por la 2.
1: Por la 2.
0: Sí, papi, pero solo es un voto por número.
2: Por la 2,
0: va ganando la número 1 porque Oscar ya cambió su voto. Y como me quedan 10, 9, neta, se acaba de empatar. El que llega a 0, el que ganó, ganó. 10, 9, 8, 7, 6, 5, 4, 3, 2, 1, 2, 0. Dice aquí una persona que tiene problemas mentales. Te quiero mucho, Byron. Lee todos mis mensajes, aunque no me leas. ¿Quién dice que no? O sea, la gente, neta, me molesta que gente con problemas. Dice, Byron, está en el cuerpo completo. Sí, ¿a qué hora lo mandaste, papi? Si yo reviso mi historial, no veo tu mensaje ahorita. Si lo mandaste en el morning, se pierde, hijo. Ay, es que, neta, me ponen de mala la gente chismosa y mitotera. Sí, sí, Music Factoría ganó de último minuto. Gracias a la banda que votó al 2299-6087-81. Ahí perdí tiempo hablando con esta persona que... necia, que me sorprende cómo pueden asegurar algo de al lado de su casa, o de su trabajo, o de su celular, computadora. Y pues yo aquí en cabina, y pueden asegurar cosas que ni yo veo. Pero bueno, Everybody ganó la canción Everybody Just Now, tan, tan, tan. Una canción que la verdad el planeta me hace recordar muy buena época, aunque insisto, no me tocó en su apogeo. Esta canción me tocó más escucharla en otras canciones que agarraron el sampleo de esta base musical, que es una maldita delicia. Vamos con esto, pero antes escuchamos el ID. Acabando viene CC Music Factoría con Everybody Dance Now. No le cambies porque hoy es jueves TBT y escuchas a Byron, obvio, en Ya FM 102.9.
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0: Saludos a la flota, Byron. Mira, con la bendición, como una playera de 350 pelucholares. Yo nunca encontré para tamaños osos. Qué vergüenza. Y pero lo que me pellizca es que vi banda más pasada de tamales que yo, que sí encontró playera. O sea, no. Byron, saludos a la flota de la CIC, no, SICT, la SIC. Que andan trabajando en Mandinga, puros solazos, solos, ánimo, bendiciones, que quede bonito ese tramo, Padre Santo, porque tengo que ir a Mandinga a comer marisco, papá, ¿eh? Tengo que ir a comer allá. Oigan, hablando del jueves TVT, ¿qué creen? Mi querida Liz, le acabo de tumbar unos boletos para toda la gente bonita de YFM que amen y quieran celebrar junto al buen Gustavo Lara 30 años de trayectoria. Estoy hablando del creador de canciones como estas.
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0: Dímelo, mi amor, ¿te acuerdas?

0: ¡Ay!
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0: Que nos viera aliento con aliento deshojar la flor de la pasión. Dice, ya, Byron, ¿tú vas a Mercado Libram? Pues sí, yo sí, güey. Se te vato. Y se come rico aparte. Esa canción, si me cantas un fragmento de esta canción,
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0: Te puedes ganar boletos para celebrar con Gustavo Lara 30 años. Y más en la alacena. Ay, este ya quiere platicar. Hijo, búscate un amigo. Esa es la número 2. Ojo, no es batalla. Pero son las opciones que te pongo para que cantes canciones de Gustavo Lara para ganarte boletos para su gran concierto.

0: ¿Qué tienes que hacer? Grábate, grábate cantando un pedacito de este coro. O de aliento con aliento. Grábate unos 6, 7 segundos. Este video me lo vas a mandar al 2299-608781. 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Esta es la número uno que también puedes cantar. Aliento con aliento. Grábate cantando esa canción. Mándamelo al 2299-608781.
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0: Y así te podrás ganar en este instante, gracias ya FM, tus pases dobles.
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0: Pase doble para el concierto Gustavo Lara, que será este 20. Teatro de la Reforma, celebrando 30 años. Ahí está la invitación, así que atentísimo.
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0: Pensé que si te cantaba al oído se te derrite tu corazón. Pensaste bien, bebé. Grábate cantando un fragmento de esta canción o de La Sombra de Los Ángeles y podrás ganarte tu pase doble cortesía de Ya FM. 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
0: No, pero es video, papá. Sí, no, es video. Grábate en video. Grábate en video, mi querido Cristian, y mándamelo, pero en corto, ya junto con tu nombre. Vamos con musiquita, vamos con Joe Montana. Joe Montana. Esto se llama Suena el Dembow. Justo es en Bastellatra. 12:24 en Ya FM. No sé.

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1: Pues ya tenemos.
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Ángeles Azules, Melissa Robles, mi nuevo trauma. Bueno, en corto, aquí estamos en corto, ¿eh? Aquí de Bolón Pimpollo. Saludos, Byron, ponte algo de Imagine Dragons. De mis agrupaciones favoritas, la verdad, estos chicos. La verdad. Bueno, ya tenemos a los ganadores por ahora. En la siguiente hora daré otra tanda de boletos. Mi querido Cristian Eduardo, ya ganaste porque él cantó a todo pulmón. Vamos a escuchar el videito, vamos a escucharlo. Sí, hombre, ¿qué tiene, pa?

Eso, mi pana le metió feeling, ¿eh? Hasta vi que es... Oh, yeah, yeah. Muy bien, mi hermano. Cristian Eduardo, ya ganaste tu pase doble, así que, bueno, te voy a pedir unos datos, me los mandas y listo. En la próxima hora te daré la opción de que puedas participar por otros pases dobles. Así que tú tranquila, tú tranquilo, que yo ni viudo, porque vamos a ir a celebrar con Gustavo Lara 30 años al Teatro de la Reforma. Ahí estaremos también, tu servidor tirando rostro porque empiezo a cantar, y cuando cante Le Aliento con Aliento voy a llorar un poquito, pero hasta ahí, nada más poquito, poquito, justo y necesario. 2299-60-87-81, ese es el WhatsApp de cabina. Oigan, me río, pero digo, o sea, me río, pero no es una nota nada chistosa, y te das cuenta que el mundo sí está bien lleno de atarantados, definitivamente, y para atarantados pueden pasar en cualquier parte del globo terráqueo, porque a veces pensamos que solo lo malo, solo lo pasa en México. ¡No, hombre! Hay veces que dices tú, no, hombre, en México andamos reyes. Una mujer en Texas, bueno, que fue localizada en Texas, se declaró culpable tras cambiar una niña que tenía bajo su custodia. Escucha esto. Le dieron una niña bajo su custodia, bajo su cuidado. Esta mujer llamada Brenda Deutsch, de 70 años, de Missouri, se declaró culpable por poner en peligro a una niña que estaba bajo su cuidado temporal cuando la cambió por un mono. Lo leo. O sea, ¿qué hay que tener en tu cabeza? ¿Qué nivel de imbéciles? ¿Qué nivel de alteración de la realidad épica debes de tener para pensar, buena idea, cambiar a esta niña que me dejaron bajo mi cuidado por un mono? Dios mío, en el condado de Lincoln, esta noticia se ha hecho viral, ya que la desaparición de la menor, acusaciones, abuso infantil y todo, pues, terminó en que la mujer dijo, no, sí, soy culpable, la cambié por un mono. Esto es data desde 2024. Una denuncia anónima que hacía violencia física y psicológica, y psicológica al parecer contra la menor, que tenía bajo su resguardo. Esto en 2025 ya tomó un caso más serio porque la niña no se presentaba a clases. Comenzaron sus búsquedas y todo dejó en claro que esta mujer de nombre Brenda le dijo a otra, es que la niña es muy difícil. Y sí, escucha esto. Y le dijo a otra persona, oye, ¿y si te manda la niña y mejor tú me mandas un mono? De esos monos que ayudan en las tareas del hogar. Entre los señalamientos de la pequeña afirmó que recibía golpes con molduras de madera, zapatos y otros objetos. Y una de esas agresiones le provocó hasta sangrado nasal. La mujer siempre la insultaba, le decía que era una puritana y demás. Y pues sufre de maltrato, hasta que todo acabó en que la cambió por un mono. Ahora podría recibir una condena de máximo 7 años, además de una multa de $10,000. Ay, imagínate cambiar a una niña por un mono. Mínimo por un coche. No es cierto, ni se les ocurra, ¿eh? No, neta, ya fuera de control. No hay cosa en el mundo que puedas cambiar a otro ser humano. Discúlpame. Dice, a menos era capuchín el mono. A mí no sabía usar el baño. No, es que te comparto este tipo de notas porque de repente insisto, que uno ve noticias feas, curiosas, raras, bizarras, que superan a la IA y pensamos que solo en México pasa. No, hombre, a nivel mundial hay gente que está bien tocadita de la cabecita. Hazme el favor, o sea, aunque sea tu hija, ¿cómo? Aunque sea tuya, pero ok, te la tienen bajo tu cuidado, la maltratas, y tú todavía que la maltratas, te desesperas de la niña y la cambias por un mono. No, o sea, Mira, fuera mi ex, a tu ex, ¿por qué lo cambiarías? Ya fuera, doctora, si fuera tu ex, hagamos un ejercicio de, si fuera tu ex, ¿por qué lo cambiarías? ¿Por un mono? ¿Por una moto? ¿Por un coche de uso? Ojo, no se vale cambiarlo por una casa, porque también hay que ser consciente al valor de la ex, ¿no? ¿O a poco tu ex para ti valía tanto? ¿Lo extrañas? ¿La extrañas, perro?
¿Por qué cambiarás tu ex? Yo la cambiaría por un coche usado, pero mínimo 2020. Sí, mínimo 2020. Sí, ya mínimo 2020. Yo creo que sí, sí lo vale. Ya si es en su prime de ser de basura, no, pues entonces no alcanza ni para unos tenis piratas, ¿eh? 1244, dime tú, supongamos que pudieras hacer el cambio sin recibir ninguna condena ante las leyes, ¿por qué cambiarías a tu ex? Dímelo al 2299-608781. Ahí me daré qué tan resentido o resentida sigues contra ese bellaco o bellaca. Dice, podría cambiar a mi ex y hasta salir perdiendo. Byron, yo la cambiaría por un chicle de bola. Sí, porque fuiste por un chile de bola y pues a menos que sea una de un gordito. Oscar música. Ay, por eso es que nadie me contrata para hacer imagen de un negocio. Pura nakada, digo. Miley Cyrus, Younger You, 1245. Pues, ¿qué le voy a hacer, verdad? Esto es ya FM, súbele a la rueda impactante.

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1: Estoy de vuelta, mis amigas y mis amigos, a través de Ya FM 102.9. ¿Por qué cambiarías a tu ex jugando? Obviamente, porque te di la nota de esta persona en Estados Unidos que cambió estúpidamente. Y no digo más adjetivos. Cambió a una niña por un mono, porque estaba harta de la niña. Una niña que se le dieron bajo su cuidado y miren lo que terminó. Chale, Byron, yo cambié a mi ex por una bellaca. No lo mismo, tu ex también era bellaca. Byron, la cambia por un corral usado. Ay, por un elefante. Oh, papi, hombre. Hombre de cultura, permítame estrechar su mano. 22-99-60-87-81. Ahí está el WhatsApp para que estemos en contacto y me digas por qué cambiarías tú a tu ex. Y se vayan por una mortálica. ¿Quién valdrá tu ex una mortálica de uso, tal vez, no? Aquí la cosa es, ¿quién me cambiaría algo por mi ex? Ay, ay, ay. Pero en su momento me quedé caer en te apuesto. Ay, lo defendí así. Ay, ¿qué le ven? Hasta lo celaba así. Ay, ¿quién es esa perra? Ahora ya. Ay, ay, ay. Byron, ponte algo de Son by Four a puro dolor, por favor. Byron, saludos. A mi ex fue una troca. Ah, tampoco tenía tanto nivel tu ex. Saludos a Mari y Henry de la Ruta Foránea de Coppel y Pomela de Golden de las Guerras de K-Pop. Saludos, eres una chingonería. Gracias, Rey. A cualquier ahí artículo que no quieran, me mandan algo, ¿no? Byron, yo creo que me haría por una Harley Davidson para no extender sus ronquidos. Dice, saludos, Miguel Luz Abigail, que íbamos a tener un amaciato, pero dio frío. Como todas las mujeres de vida, me prometió la salida y a la mera hora le dio frío. Nada, saludos, Abigail, qué feos modos. Byron, por una gallina, esas no piden nada y hasta terminan poniendo.
2: Hola, Byron, buenas, buenas. Yo la cambiaría por un par de caguamas verdes bien frías. Un par de caguamas bien frías.
1: Unas iguales.
2: Para este calor.
1: Yo la cambiaría por una pelea de la selección, aunque no sea original, pero que me quede. Saludos, Byron, ¿cómo estás? Saludos para mi hombre, Omar Valencia, de parte de la Jessie. Ay, el más fiel. Al rato terminan y... ¡Ay, ese perro! Ay, es que son horribles las mujeres. Yo por eso, yo jamás hablo mal de mi ex. Jamás de esas malditas devoradoras de ilusiones y de corazones y de esperanzas de los hombres que la quieren. Ok, me quieren... ¡Ah, qué burro soy! Ya borré la canción. ¡Borré las canciones! ¡Qué imbécil! ¡Ah! ¡Regué el tepache! ¡Vamos con música! Ya tenía la batalla, la iba a hacer, pero lo que la busco me va a tardar. No. Bien, vamos con rola. ¡Qué burro! Nomás mencioné a mi ex y me apentonté. ¡Qué tristeza! Vamos con Maluma Bronceador, viene la ID, una canción más, y de ahí ya vengo con la batalla machín, que ya venía, pero por andar, nomás mencioné a mi ex, me puse todo telúrico y ya, ¡ay no, qué feos modos! Ya, mejor vamos con musiquita, y les juro que en unos cuantos minutos viene la batalla TBT en Ya FM.

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1: Ya estoy de vuelta, ¿viste? Nomás mencioné a mi ex y me puse todo telúrico. Saludos, mi amigo Fran del Taxi. Buenas tardes. Yo cambiaré a mi ex por un chicle porque fui muy uley. ¿Quieres el nombre? Es Fabi. ¡Ay! Con nombre y todo. Y se va Iron, la cambiaré por una muñeca de silicón para adultos. Esos no reclaman nada. Buenas tardes, Byron. Estado, si Dios quiere. Eso, Fabi. Es un negocio. Muy bien, bebé. Bueno, no pone su nombre, amiga o amigo, pero felicidades por tu emprendimiento, padrino o madrina. Que sea puro éxito, papá. Dice, ojito soy. Sí, no, para pensar que este vato yo soy adivino, ¿ah? ¿Qué madre es ojitos, güey? ¿Ojitos de huevo? ¿Qué? ¿Ojitos pispireto? ¿O qué tipo de ojitos, güey? Sé que me veo omnipotente, omnipoderoso y que todo lo sé, pero denme un poco de ayuda, mi niño. ¿Qué? O sea, ¿ojitos qué? Mira, los únicos ojitos que se me vienen a la mente serían algo así, ¿no? Serían estos. Son los típicos ojitos que se me vienen a la mente. Ojitos mentirosos, no. Me acuerdo que el tren del mame que hace un año o dos, ahí de ridículas y ridículos, disfrazábamos el payasito de la calle. Ojitos mentirosos. Sin saber el contexto y todo el mundo dando lástima. Ay, humildes. Es que me revienta. Por eso jamás sería influencer. Porque lo hacen por moda, no porque les nazca. Porque amanece. Ese es el problema que tengo con los influencers de 5 pesos. Lo hacen por hacer. Porque lo hizo otro y vieron que pegó. Yo también quiero una rebanada de esos millones de views. Yo también quiero unos 200,000 o 1,000,000. Hagan las cosas de corazón, papá. Yo pues soy perro. No gano nada, nada me parcha. Pero miren, mi integridad como mi Anastasia, intactos, papá. Ok, vamos con las canciones que van a participar. 2299-60-87-81 a cargo de Somebody Four. Me pidieron este rolón llamado

Es la número uno. Summerfall. Cariño mío. Pero había una canción en esa misma época. No puedo jurar que es el mismo año, sería mentira. Pero me hace recordar mucho a Don Byron, a mi padre santo. No sé cómo, no me preguntas por qué tenía un cassette que venían estas dos canciones, una de un lado y otra del otro. Así eran antes, así eran los noventas. No me pregunten, no me pregunten por qué, así eran los noventas. Tenía esa canción de un lado, Somebody for a Dollar, y del otro lado, este rolón. Que esta canción, la neta de mi papá, cómo me la shoteó. Para gente de cultura. Where do you go?

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La número 2 y esta es la número 1. ¿Con cuál te quedas? La verdad, ambas son cancionzasas. Ambas me hacen recordar a personas que quiero mucho. Aunque una voy a guachibachar y en la otra vaya a cantar horrible, como siempre. Pero esta canción, si me ya tengo 4 copas encima y estoy en un karaoke, me la dueño.

ya, quiero que me abrace alguien. Quiero que me abrace alguien en un yate. Sí, ya me cansé que me abracen en el norte sur, en la comercial mexicana. Ya quiero alguien con dinero. Que me saque de maldita pobreza. Esta es la 2.

manches, qué maravillosa época. No me importaba nada. Recibos de la luz, que si las cuentas, que si la despensa. Época de opulencia, había dos coches, viajábamos de vacaciones dos veces al año. ¡Oh, amigo! Ahora no voy ni a tejería voy. 2299-608781, botella 2299-608781. Esta es la 2 y esta es la 1. Rápido que me voy, rápido. Neta, rápido. Dice Byron por el número 1, Byron por el número 2, Byron por la 1, Byron por la 2, Byron por la 2, Byron por la 2, mi esposo. No, yo por la 2 y mi esposo por la 1, Byron por la 2. No, es solo es un voto por número, no es que vote el guango de tu marido en su teléfono. Byron por la 1, Byron por la 1, saludos Rubén, Byron por el número 2, Byron por el número 2, Byron por el 1. Byron, ponte. Fue en plena votación y pidió una canción. Espérate, hijo. No estés ahorita, espérate. Byron, por el uno, puro dolor. Byron, saludos para la dos. Saludos a mi buen Byron Man de parte de Hailuch. Desde la hermana República de Huatusco. Byron, definitivamente por uno. Byron, por el uno. Byron, por el uno. Byron, por la dos. Byron, por el número uno. Byron, por la dos. Bebé de luz. Byron, por la dos. Byron, por la uno. Esta es la dos.

Byron para la 1, Tigre Byron para la 2, Byron para la número 1. ¿Saben qué? Ganó la número 1. Ya es tiempo de irme. Siempre me andan regañando porque pues me atraso y demás, y así déjalo pendiente. Una de la charla de 10 minutos, son by four a puro dolor. Byron dice, ¿verdad que dijiste el guango de tu marido? Pues sí, el guango de tu marido, pues sí. Ay, bota ahí mismo, agarra el celular y bota, hijo. Ha de estar mocho, ¿qué? Byron por uno, Byron por uno, Byron por la dos, Byron por la uno, son by four a puro dolor. Gracias a la gente que votó, a los que no votaron y andan de guangos, pues lástima, a los que ya no les dio tiempo para la otra, y a los que están disfrutando del 102.9 ya FM, súbele.

0: aquí están las canciones. Ese es el medio tiempo que yo quiero ver en el mundial. Te va a morder. El show de inauguración, perdón. Te va a morder. Ya está bueno que hubieran llevado a los de la chona, güey. Imagínate que se van a demanda macho. Ya estaba épico. Para de clausura, padre. Pero bueno, ya. Ya no digo nada porque termino regañado. 2299-608781 es el WhatsApp de Camila para que estemos en contacto. Dice, hablando de que quieres estar en un yate, si fueras gordito millonario, ¿serías el gordito sencillo andando en chanclas, bermudas? ¿O serías el gordito mamón que no quiere que nadie se le acerque, papi, y ni siquiera te toparía? Padre, si tuviera billete, ¿cómo va a estar ahí en bermudas juntándome con el barrio? Si tuviera billete. Lo que quiero es mejorar, hombre. Estás viendo que me dieron 500 de reparto de utilidades y me sentía Carlos Slim. Una 24 de la tarde. Bueno, hoy ya México la tiene todo. O sea, no que sea más fácil, pero tiene toda la motivación necesaria. El amor de su gente. Va a jugar allá en Guadalajara. Chequia y Sudáfrica han empatado. Chequia y Sudáfrica han empatado y por ende son tercero y cuarto del grupo. Así que tiene todo lo necesario para ganar y llegar a los 6 puntos. Y así poder ir más fácil, o sea, más factible, tener ese primer lugar de grupo. Así que...
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0: Ahí juega la Rosa de Guadalupe contra los Cadramas. Ay, ese meme está muy quemado, pero me gusta más. Hoy juega los Tigres del Norte contra BTS. Porque yo no usaría la Rosa de Guadalupe, yo pondría más bien... Hoy juegan las telenovelas contra los cadramas. La Rosa de Guadalupe es... ni a novela llega. No sé si la Rosa de Guadalupe es fuente como novela o como serie dramática. Hoy, ¿quién gana? ¿El chicharrón con carne o la pancheta? ¿Hoy qué gana? ¿La ramen o el pozole? Byron, espero que no y me caiga en la boca, siento que habrá empate. Muchos están diciendo que puede hasta perder. Es que me sorprende cómo somos de dramáticos. O sea, dramáticos, ojo, no hay que confiarse, pero ya se le ha ganado en mundiales un par de veces. Yo sé que no es la misma Corea, bla, bla, bla, bla, bla, bla. Pero estamos en casa. Si se le ganó en otros estadios, en otros países, es aquí donde tiene que asegurarse, aprovechar la localía, el clima y lo que me digas. O sea, México tiene que salir serio, modo bestia, modo a comerse el partido, modo a correr como nunca han corrido, por lo menos en los últimos 2 años. Porque los coreanitos, papito. Dice Byron, Juan, frijoles contra arroz. No, hombre, van a hacer casamiento, capaz que empantan. Clásico, frijoles contra arroz. Ya, todo el mundo está choteando. Bueno, lo mismo. ¿Cómo repiten memes? Sean creativos, como el que yo hice ahorita. Y dice, capaz de la sierra contra el K-pop. Hoy juega el duranguense contra el K-pop. Hoy es un buen día para demostrar el nivel que tiene México. Así que ojalá gane. Ojalá sobre todo le echen los quilates. Y no quiero ver una participación toda gris. Porque ya sabemos que México, cuando ve un equipo medianito, se comporta México de ese nivel. Si ve un equipo fuerte, se comporta de manera fuerte. Lo malo que hay veces que con todas las fuertes, pues como no hay tanto nivel, nos terminan ganando, aunque se aplique la de jugamos muy bien y perdimos. Jugamos como siempre. No, jugamos como nunca y perdimos como siempre. No, hombre, no me sirve de eso. Ya soy harto de jugar como nunca. Ya. Este me gustó. Hoy juega la casa de los famosos contra el juego de calamar. Hoy juega el de jugaremos, muévete luz verde, contra zapatito blanco, zapatito azul. Hoy juega el Choloskincle contra el Chau Chau. ¿A poco el Chau Chau es coreano? Esa no me la sabía bien. Pero bueno, ahí está el marcador. Sudáfrica empató contra Chequia. Es que le quiero decir República Checa, pero ya no es República Checa, es Chequia ahora. Uy, cómo cambian allí en Europa. Cambian más de nombre los países que algunos amigos de Trucitas. Vamos con musiquita. Ahí está el marcador. Sudáfrica contra Chequia. Empataron. Al minuto 6 fue el primero de Chequia con el gol de Sadilek y el vía penal. Mokoena metió el 83 el empate, así que México tiene todo para si se aplica. Ojo, Corea no es plato fácil, pero se tiene que aplicar en este partido, ganando, llegaría a 6 puntos y con eso prácticamente, ojo, el mundial pasado, no, hace 2 mundiales, porque el pasado fue un asco, hace 2 mundiales contra Suecia tenía para asegurar el primer lugar de grupo y se puso de guango, de confiado, jugó con unos cuantos de bancas, le ganó Suecia y de por eso pasó lo que ya todos conocemos, así que es momento que México se aplique. Valedores Iztacalco contra supercampeones. No, había una, Atlético San Pancho. Hoy Rudy Cursi contra supercampeones. Bueno, que supercampeones son de Japón, mano. Pero vamos con música. Bueno, supongo que también en ese momento hay un Byron coreano diciendo lo mismo. Imagínate un vato atractivo coreano así como yo, la versión jarocha. No, loco, eso es muy racista. Vamos con música. No, cállate la boca. Vamos con Shakira. Alejandro Sanz se llama Bésame. 1:30 de la tarde. Mejor no sean cábulas, no sean cábulas. Y síganme, váyanme diciendo quién me va a llevar, a dónde me van a llevar a ver el partido. Quiero, ya dije, climatizado, botana, cheve, pomito y bellas de canes. Sí, sí, a mí trátenme bien, ¿eh? 1:30, Shakira, Alejandro Sanz, Bésame por Ya FM.

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vuelta, 1:39 PM, mis amigas y mis amigos. 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
0: 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Esta es la canción que también te puedes grabar.

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0: 1:42 de la tarde, Nicky Jam, Ozuna, J Balvin, Maluma, X Remix, en la radio impactante, Ya FM, Veracruz.

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0: 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Y aprovechando que estamos con Gustavo Lara y que hizo falta la batalla hace rato, ¿qué te parece? Ya para celebrar con todo como tiene que ser estos 30 años, dime con cuál te quedas el día de hoy, con cuál te gustaría en este momento para darle una calentadita a los 30 años del buen Gustavo Lara. Número uno, Aliento con Aliento.
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0: Esa era la número uno y esa era la número dos. Esta canción de La Sombra de los Ángeles fue, si no me equivoco, para mí, la primera rolita que le escuché al buen Gustavo Lara. Una locura, me acuerdo muy bien de todo lo que, el fenómeno que generó en su entonces, saliendo desde Valores Juvenil, si no me equivoco. Esta es la número dos.
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0: 2299-6087-81, vieron por el número.

0: Y esta es la número uno. Aliento con aliento. Me encanta. Esta es una balada pop atemporal. No importa qué año lo escuches, es maravilloso.
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0: Byron por la número uno. Byron por la número dos. Byron por la número uno. Va ganando la uno por cuatro votos. 4-2. Está muy. Los veo muy guangos. Ya se ocuparon con el mundial. O qué chinga. Para saber, digo, si no, para no estar hablando como loco. Byron por la número uno, otro por la uno. Este es un rolón. La neta es un rolón este, discúlpeme. Y mira que soy fanático de la Sombra de los Ángeles, pero...

0: con aliento. Uf. Si tú le dedicas aliento con aliento a una lady, ahí te encargo. Dice Dianita, ¿no las conozco esa canción? No, hombre, Diana, viviste en una cueva, yo creo, porque... Mediado de los noventas, ahí por 96, 97. Una maldita locura. Dice Byron, por la 1, mi esposa por la 2, esta es la número 2.
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0: 30 años, 3 décadas de carrera y Gustavo Lara. Quiere que estés ahí con él festejando. Hartos invitados de nivel. Es más, hasta con su hija va a cantar. Qué bonito momento. A la sombra de los ángeles. Va Gustavo Lara, mi amor platónico. Pues, ¿cuántos somos? Ese Gustavo Lara, ¿sabes a qué me recuerda Gustavo Lara? A Ernesto D'Alessio. Ya tiene sus añitos y se siguen viendo igual de fresquis. Yo me desvelo 2 días y envejezco 15 años. Y nunca me recupero. Dice para aquí Oscar, esa Diana no conoce nada. Pues, ¿qué te puede decir? Byron por la 1, Byron por la 2. No fijamos demencia llegando a la número 1. La verdad fueron 8 votos, 9 votos por la número 1. Y tan solo 4 para la sombra de Los Ángeles. Gustavo Lara estará este 20 de junio en el Teatro de la Reforma, con todos los éxitos que te ha brindado en estos años, pero sobre todo con muchos invitados para que te la pases de lujo. Dice Diana, estaba en México en el 96, pues salió del programa nacional Valores Juvenil, bebé, pero tal vez no tenías tele, Diana. No te preocupes, mi amor, a lo mejor tú eres más de, no sé, de alguna música agropecuaria, y está bien, se vale, hay que tener simplemente variedad. Aquí te nutrimos de música, tú tranquila, que yo nervioso. Sube el volumen, 2:22 de la tarde, Gustavo Lara, aliento con aliento, y continuamos con más a través de YaFM 102.9. Esta fue parte de la batalla TVT.

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1: Amigas, amigos, quiero que me platiquen dos cosas. ¿Cómo está el calorcito? ¿Está más fuerte que ayer o que antier? Antier para mí fue el peor, ¿eh? Antier, lo que fue el martes, para mí fue el peor. Me puse hasta mal en mi casita, hace tanto calor, tanto calor, que me puse muy mal. Tenía que ir con dentista y me puse mal, no fui. Ayer, aunque sí, claro que estuvo calorcito, pero vaya, soportable, no me sentí tan mal. Y hoy, pues, lo dejé decente en la casa. Obviamente, a estas alturas, con el dragón, no me da sombra nunca, pues debe estar caluroso. Pero el martes para mí fue el peor. Pero tú que andas en la calle, pues obviamente lo debes de sentir mejor que yo ahorita, que ando aprovechando el rato del aire acondicionado. Pero en 40 minutos, porque tengo que ir a grabar, ya estaré disfrutando del maldito dragón. Así que cuéntame cómo está el colorcito para ti, cómo lo sientes en este instante. Compártamelo al 2299-608781. También te comparto yo que puedes ir a nuestro Facebook, Instagram, TikTok, porque acabo de subir un videito, un reel, de pues para la banda, ¿no?, que va a estar trabajando mientras está el partido de México-Corea, pues porque se las ingenian, ¿no?, para meter la botanita, el ambigú o algo más. Tampoco abusen, porque al rato los corren y andan llorando y no vale la pena ningún partido que anden poniendo en riesgo sus ingresos, ¿eh? Digo, también esto es, ahora sí que esto es cotorreo, pero no, a la mera hora hay que ser responsables, bebé. No seas uno más del montón y sea un profesional. Mi niña, mi niño, este consejo te lo doy porque Byron, tu amigo, soy. 2299-608781, la banda se reporta ahí para decirme que se hace calorcito. Byron, el calor está horrible y peor que todos los días porque se fregó el clima de mi coche. Saludos a la bebecita que ya tiene la comida lista. Neta, de plano. Mi tía Barbie Jarocha manda audio.
2: Bebé, ¿qué onda? ¿Cómo estás? Feliz jueves. El calor está horrible, espantoso.
1: ¿Neta?
2: O sea, en serio que cada vez está peor y peor y peor. Y ya ¿Cree? No veo cuándo va a refrescar. Pero bueno, que gane México el día de hoy. Y no tomes mucho, bebé.
1: No tomes mucho, no, mi amor. De domingo a jueves soy un pan de Dios. Así que no te preocupes, bebé. No. La gente pensé que soy alcohólico, tú. Byron, dice por aquí, está perro el calor, dice mi querido Felipao, que me manda ahí el termómetro que le marca 39 grados, le marca el termómetro en su automóvil. Tenemos aquí otro que me mandan del... Te voy a decir algo, insisto, no es que no les crea, pero es que el del auto no es tan fiel. Te lo digo por experiencia, en un solo día me mandan unos que tienen 37, otros 40, otros 41, otros 38... Pero sí nos da un promedio, ¿no? Hasta ahora creo que va a ser el promedio de 39 grados, porque me han llegado 2 de 40 y 3 de 39. O sea que sí está rico. Y la sensación térmica, espero que no sea tan agresiva como el martes, insisto. Dice, el de hoy está brutal igual que el martes. ¿Neta? ¿Tú crees que está igual que el del martes? Porque sí me preocupa. Ahora sí lo digo en buena onda, llévenme a ver el partido de México, que es un lugar que tenga clima. Me quedan 100 pesos de la guise. Me tocó pagar el agua, güey. 1,200 me tumbaron del agua. No tiene más. En este machín quería llorar cuando me dijo mi mamá, oye, ¿qué era el agua? ¿Cuántas? 1,200. Yo, ¿qué? Pues que me están dando agua leviando en la llave, ¿o qué? Saludos para acá, dice Byron, sácame una duda. No, que te la saque el diablo. ¿Querías tú ir a ver el partido con tus amigos con los que frecuentes, más familia, o irte a un bar de mala muerte solo porque se te metió el bicho de ir a verlo ahí con otros que casi ni sales? Te voy a decir algo, dice, mi perro, o sea, mi amigo prefirió irse con otros a un bar que conmigo a casa de la prima. Dani Cárdenas, ingatuma. Pues te voy a decir algo, aunque no lo crean, neta, nadie me lo cree. Yo casi no soy, neta, casi no soy de ir a bares o reunirme con personas para ver un partido. Llámese una final, llámese un clásico, casi no. Es que, ¿sabes por qué? Te voy a decir rápidamente por qué, para que me entiendas de por qué. No por mamile y nada, ¿no? Estar en el calor de mi casa sin clima, no, pues claro que iría a cualquier lado. Pero es que después vas a un lado a ver el partido y si vas a un lugar, un restaurante, pues lo ponen sin sonido o de volumen bajito o hay música y pues estás viendo el partido y las pantallas están en altas. Yo estoy cegato, ¿no? O si vas a un restaurante, bar, bueno, está el partido, pues está la banda hablando, mentando Mauser, todo el mundo criticando, hablando y dices tú, güey, déjame ver el partido, hijo. O después se atraviesan porque van al baño, que si la cheve, que si el pomo. O sea, es por eso. Hay gente que le encanta y vaya, está muy bien. Que si lo he hecho, sí, algunas veces, claro que sí lo he hecho algunas veces, pero insisto. Ponte la de J. Cole, Byron, por los saludos. Pero acá, Byron, ponte una canción de Olivia Rodrigo, por favor. Saludos, Byron, aquí por Plaza Américas, 43 me marca, dice por acá. Dice, ah, chinga, dice, 43 me marca, mi cel marca 36 grados y el del coche 44. Puedo te digo, es que lo que pasa es que el cel te marca como que el del termómetro del ambiente y el clima, el auto te marca el del automóvil, como está la lámina. Está calentando ese coche, es obvio. Dice, el sobacómetro no falla. Si huele a sobaco, estamos a más de 30. No, ahí te falla. Ahí te falla, bebé, porque hemos estado temprano, que apenas estamos como a 30 grados, y ya huele a sobaco el camión a veces. Eso no tiene que ver, fíjate.
2: Oye, pero imagínate, bebé, lo peor sería de que te salga tu mamá con un caldazo de res hirviendo, de esos que te queman la lengua.
1: Bueno, eso son, es una tradición, bebé, que marca el manual Byron. Acaba de ver que marca la sensación de 43. Aquí se sensación térmica de 46. Ah, la de 46 ya estaría canijo, ¿no? Papi, marca 49, ya 40. Y 40. Agüita de limón con unos tacos, porque soy fit. 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Uy, con mis amigos de la Resolana, cómo no. Chevichito lleno aquí, guaso, cállate, aléjate de mí, Satanás. Es jueves, no. No puedo darme el lujo de venir todo chuki. Mis tres radioescuchas me necesitan. 2:41, bueno, ahí está la banda que está. Oye, por cierto, tenía que hacer, no lo hice. El menú impactante. Se me olvidó que era el menú impactante. Dime qué vas a comer.
3: Mamarre.
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0: Yo tengo el ritmo.
1: Dímela al 2299-6087-81.
0: Tú ya tienes 18, entonces estás.
1: Cambio, que es tarde, me tengo que ir, hombre. Ay, Dios mío, Byron, es que chica el calorcito. Byron, 37 con sensación térmica de 46. Uf. Hombre, ¿en qué momento? ¿En qué momento nos convertimos en un hornito?
0: Tienes sudando frío, no quiero mirar.
1: Mi suegra hizo caldo de res y estamos a 44. No me dile tu suegra que no era chifle. Saludos, el calor es horrible, lo peor se nos fue la luz. No manches, ¿por dónde se nos fue la luz, Byron? El menú impactante es chile atole de pancita con pata y dos diablitas bien sudadas. Bueno, sí, sí, ya le entro.
0: No sé, chica, yo acá pensando.
1: Dice, mejor mándame para la gasolina, para tener el clima todo. Papi, si no te alcanza, ni modo, papá, como yo, ventilador no me alcanza para apagar la luz.
0: Mirando y mirando.
1: La verdad es horrible porque el aire está caliente. No, hombre, ya no me digan nada. Neta, en mi casa, mira, vea. Dios bendiga, agradezco el hogar que tengo, la zona en la que estoy, me encanta mi colonia, todo me queda cerca, entre comillas, pero en mi casita, como estoy en altas, nada me da sombra en todo el día, yo dependo 100% de que corra aire fresco para que la casa se mantenga ventilada o decente. Estos días, el piso, las paredes, el sillón, el sofá, la cocina, la silla, la colcha, el colchón, el cuarto, el baño, el retrete, el agua de la regadera, está hirviendo como si tocaras, ¿sabes cómo es? Como si tocaras una taza de café. Una taza de café que ya tiene unos 5 minutitos, que está tibiezona, calientita, tibiezona. Así está todo, es nefasto. Te bañas y el agua está para pelar pollo. Pones el ventilador en el 19. Pones 3 ventiladores en el 3 para hacer el 9. Y se siente tibio. Pero bueno, es parte del show, papá, no pasa nada. Mira, papi, aquí por el estatuto, 36 grados, sensación térmica 44. Dice por aquí, mira, Byron, unas quesabirras, qué rico, buen provecho. Byron, chuleta frita, frijoles pico de gallo, se lució la bebecita muy bien. Bendecido estás, ya que yo vivo en la pochota, en ese momento está el calor a todos. Y donde estoy yo estoy igual. ¿O qué? ¿A poco ya tenemos unas áreas climatizadas?
0: Tiene nalga y tetita, nalga y tetita.
1: No entendí, te estoy diciendo que es un infierno en mi casa y este me bendecido estás.
0: Que se bota.
1: Va a ir un mondonguito bien caliente con un café negro hirviendo. Pues tú ves si hago el mondongo, sí me lo reviento, Ingesú. El café te lo tiro en la cara. Vamos con Gwen Stefani. Uh-huh. Hola, back girl. En la próxima intervención viene la batalla final. 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
1: ¡Triple cayó qué! Llegó el momento de la batalla. Prepárate para votar al 2299-60-87-81. Sí, prepárense porque esto va a estar bueno, papá. Me voy a rifar hoy mi trabajo por ustedes. Para que vean que los quiero, pues. Para que vean que los quiero. Hoy me voy a rifar mi trabajo, mi puesto laboral por ustedes. Porque hoy se enfrentan los Tigres del Norte contra los BTS. Sí, señor. Número uno. Esta es...

0: no es cierto. Oye, la van de volada así, no, no, no. No, ya quisiera ponerla, pero no, me van a correr, pa. Y ya les dije que tengo la mala costumbre de mi casa de pagar las cuentas. No puedo poner esa, no, no puedo. Pero sí puedo poner esa que cantaron con Paulina Rubio. Todo lo que... Golpes en el corazón es la número uno.
1: Sin embargo...
0: Dice Byron, ya que adelantan el partido tengo sed. Esta es la número uno.

0: favorita, porque son así todas. Esta es la número uno, pero la número dos...
1: BTS con Dynamite.
0: Esta es la número dos, BTS Dynamite. Sí, señor. Canción favorita de BTS, machine. Sí, voy al concierto de BTS para escuchar esa rolita. Byron, saludos por la 1. Saludos a Romy Uscanga. ¡Viva México! ¡Que viva, Byron! No seas papá. ¡Ay, ay, ay! No seas papá. Uta. Sí, aquel que... Como me corren y el vato se la pasa masajeando hombres mameis, pues no le importa, pero yo no puedo dedicar a lo tuyo, padre. Byron por la 2, Byron, nomás emocionas. No, pues papi. Primero mi trabajo, hijo. Sí. Ahorita todo el mundo, Byron, te apoyamos. A rato cuando no esté Byron al aire. Ay, cómo se le extraña al vato. Nada más, ¿no? Ay, no, si el vato era chido, güey. Bueno. Esta es la 1, dice que me perdonen las armies. Byron por la 1, Byron la 2, ni de chiste, Byron. ¿Ya andas de traicionero? ¿Por qué? No entendí por qué andas de traicionero. Ya mi hermana Maggie se gastó un concierto en México de BTS y te va a Las Vegas y no quiere invitar un Six. Bueno, una cosa es una cosa. Dice, como una vez dijiste que si no te gusta no opines, entonces no voto. Ya aprendí. Muy bien. Usted muy bien. Byron por la 2. Byron va ganando la 1 solo por 2 votos. Solo 2 votos separan a las Tigres contra BTS. Dice, andas traicionando al periodo de BTS. Pues que, ay, pues hoy se enfrenta a los Tigres del Norte, o sea, México contra BTS, o sea, Corea. Luego les mando ahí para que entiendan el chiste. Byron, partido a México, pero voto por BTS. Byron por la 1, Byron por la 1, Byron por la 1, Byron por la 1. Byron por la 2, Byron por la 1. Por la 1, ¿eh? Byron por los Tigres. Y esta es la número 2. Byron por la 1. Era BTS contra BTS, o sea, banda Tierra Sagrada. No, hombre, menos. Aunque yo hubiese puesto de Coyote y su banda Tierra Sagrada, la de Árboles de la Barranca, porque no han enverdecido. No, mira, a mí te voy a decir algo. Mírame lo que quieran. Yo seré lo que quieran. Sí, soy uno más de la perrada. Sí, yo no soy Miliris. Yo no soy amigo de los artistas. Yo no me vendo como si fuera un famoso. Yo no soy influencer. Yo no soy nada, papi. Pero a mí no me vengan a decir de la música coquetona, de cotorrear, de la música de los 80s, 90s, 2000, 2010, 20, actual. Porque miren... Me dicen el universal. Me adapto a lo que sea, papá. Este es el número 1. Byron los Tigres, Byron por los Tigres, Byron por los Tigres. Por más que pongas BTS no va a ganar. Este vato tiene problemas. No sé quién eres, pero vete a la tienda más cercana. Cómprate 2 michas. Quítales el migajón. Y cómetelas, papá, mejor. Goku hermoso, a lo tuyo, papito.
2: ¡Me! ¡Ha! ¡Me! ¡Ha!
0: Miren, como la banda quieren que me la rife, aunque me corran, voy a poner esta.

se la creyeron. Mira, si me estuviera escuchando uno de mis jefes y me dice, Byron, ponla, no te voy a correr, la pondría. Pero tengo deudas, tengo tiendas departamentales detrás de mí y no puedo darme ese gustito. Cuídense mucho. Dice, voy a por los Tigres, arriba del América. No hay más, papá. No hay más, mi niño. Me paso a retirar, que esperemos más les vale a los hermosos seleccionados que ganen porque es necesario. Empataron los sudafricanos contra los de Checa. Así que, por favor, mi México hermoso, no salgas con tu bate de baba. Además, si todo sale bien... Todo sale bien, podré ver el partido y miren que este 2026 casi de fútbol no he podido ver partidos, así que no rieguen el tepache. Vamos por esto, dice Byron, ¿te pica por poder jefe de jefes? Claro que sí, pero también me pica por recibir la quincena. Buena tarde, buen provecho a todos, gracias por quedarse aquí en Ya FM 102.9. Una pruebita de lo que tenemos en el sábado y domingo de Ya FM Retro Weekend. Mañana bien temprano llega Susan Fallo Susan en el Morning Show and Friends. Y yo estaré de vuelta, pero no estoy solo porque tú estarás conmigo porque mañana es viernes de vieja escuela. ¡Vámonos! Buena tarde, buen provecho. Hasta mañana. Yo te digo... ¡Me fui!

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0: Acabamos de escuchar Hello de Martin Solveig and Dragonette. Y qué buen ambiente nos puso, ¿no? Por cierto, ¿sabían que este éxito fue grabado originalmente en un estudio casero en París? Así es, esa vibra tan padre nació en un espacio súper sencillo, demostrando que con puro talento se logra llegar a lo más alto de las listas mundiales. Fue impresionante cómo un sonido tan fresco conquistó las pistas de baile de todo el planeta en su momento. Quédate en Ya FM.
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¿Se acuerdan cuando Jesse y Joy la rompieron toda con Corre? Resulta que hace un buen rato, este dúo de hermanos decidió componer el tema en un solo día junto a Tommy Torres. La neta, les fluyó una inspiración bien cañón porque querían capturar esa angustia de un amor que ya no daba para más. Fue justo esa honestidad la que hizo que la rola se volviera un himno que todo mundo cantó a grito herido. 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
12: Súbele a Ariana Grande con Yes And. Quédate en Ya FM.

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1: Súbele a Cristian Castro y Reik con Es Mejor Así. Quédate en Ya FM.

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Acabamos de escuchar Rain Over Me, y la verdad es que puso a todo mundo a vibrar. ¿Sabían que esta colaboración entre Pitbull y Marc Anthony se convirtió en un verdadero fenómeno global al alcanzar el número uno en la lista Hot Latin Songs de Billboard? Fue todo un suceso cuando salió, consolidando el estilo que dominó las pistas de baile durante años. Definitivamente, esa mezcla de ritmos dejó huella en la escena musical y sigue prendiendo el ambiente cada que suena. ¡Quédate en Ya FM!

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0: Se acaba de escuchar The One That Got Away de Katy Perry. Y qué buen viaje al pasado, ¿no? Por cierto, ¿sabías que para el video musical de esta canción, la producción utilizó un auto deportivo modelo 1957 que terminó sumergido en un barranco? Fue todo un relajo porque tuvieron que cuidar cada detalle para que la escena se viera súper real y dramática, logrando esa nostalgia que nos encanta sentir cuando suena esta melodía. 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

¿Se acuerdan cuando Jennifer López y Pitbull la rompieron toda con Live It Up? La neta, este dúo dinámico le puso toda la energía a la escena musical en el 2013. Lo más curioso es que para el video oficial, Jennifer López grabó todas sus escenas en Miami, mientras que Pitbull tuvo que grabar su parte en un estudio en Los Ángeles debido a su agenda súper apretada. Aunque no estuvieron juntos en el set, la edición quedó tan chida que ni se notó el detalle. ¡Qué buen ritmo se cargaban esos dos! 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